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1: Así pues, seguimos acompañándoles en esta edición del programa. ¿Cómo están, chiquillos? Un gusto de poder acompañarles, de estar disfrutando de nuestra programación a esta hora. Bueno, por acá estamos que en esta noche un poco helada, ¿sí? Según los termómetros, a esta hora marcan en nuestra comuna de Galvarino, atención, amigos y vecinos, tenemos una temperatura de 7 grados y una máxima de 9, ¿ya? Esa es la temperatura actual, a esta hora, 20 con 18 minutos, ¿qué le parece? Bueno, frente a este escenario meteorológico le damos la bienvenida al programa, les invitamos a estar conectados con nosotros hasta las 21:30, en donde vamos a revisar todas esas canciones, ¿cierto?, que marcaron una historia, todas esas canciones rancheritas que nos han acompañado desde muy chiquito, ¿verdad? A todos nosotros y a usted también, que ya forma parte del selecto grupo de los amigos de la tercera edad, cuarta edad incluso, ¿cierto? Algunos de nuestros auditores. Esos temas de recuerdo, esos temas con los que usted pololeó en algún momento también. Claro, no tenemos a los Reales del Valle, tenemos a los Tigres del Norte, Arrieros de Alto Biobío, Llaneros de la Frontera y otros temas más que nos han estado pidiendo en el transcurso del día, en el transcurso de la semana también. Bueno, usted no se queda fuera, ahí a través del 452-51-3128. Ese es nuestro teléfono para que usted ya comience a prepararse y entregarnos sus peticiones. ¿Qué le parece? 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Y nos acompaña a esta hora de la tarde, con los cuales vamos a estar también entregándoles nuestros éxitos. ¿Eh? Como siempre. 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Muy bien, tenemos por acá, también nos llegaron algunos carnet de identidad. Oye, no había visto el nuevo carnet, oiga, ahora lo estoy viendo. Sale una foto grande y al medio una foto chiquitita y tiene esta, oye, tiene esta chip. Mira, puta que estamos tecnologizados. Ah, estamos tecnologizados, cabrón. Ya, le vamos a contar de quiénes son, ¿eh? Va. Bendita la cabecita, estos monos, ¿no? Sí, que ¿dónde lo habrán dejado, oiga? Pero llegaron acá a la radio, menos mala, así que para que vengan a buscarlo acá. Muy bien, 20 horas, 20.

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2: Es la hora 20:38 minutos.
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1: Buenísimo, buenísimo. Ahí estábamos escuchando también a los Ruta Tropical a esta hora, ¿cierto? Bueno, vamos a seguir acompañándoles en vivo y en directo a esta hora junto a los grandes auditores que día a día tenemos y manejamos para ustedes, ¿cierto? Sí, pues aquí estamos. ¿Están echando bencina ya o no? Sí, pues sí, hasta las 12 de la noche. 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Ah, la cápsula que tenemos grabada, ¿quiere escuchar o no? Sí. No, pues ahí la tenemos, pues. Es la que grabamos delante, pues mira, la que le pusimos delante, mire. 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Ahí estábamos escuchando ese bonito tema también, ¿cierto? Para toda la gente que está en estos momentos en la sintonía por ahí, ¿cierto? Disfrutando con nosotros el programa. ¿De dónde nos está escuchando, amigo? Le mandamos un saludo a esta hora. Claro, pues bueno, con toda la confianza nomás de poder estar con ustedes. Sí. Ah, acá, sí, son las 20:58 minutos, dice por acá. Ya, perfecto. Ya, no hay problema. Sí, sí, de todas maneras. Bueno, y le invitamos también a mandarnos sus saludos a esta hora con mucho cariño, chiquillos. ¿Ah? Sí, 45-251-3128. Sí, pues ahí estamos como siempre disfrutando junto a ustedes esta linda programación, linda música. Ya, sí. Tenemos cualquier cosita, se contacta con nosotros nomás, amigos. 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Oye, nos vamos con la Tusa, ¿no? Vámonos con la Tusa. Aquí están los cachorritos de la cumbia.

0: Es la hora 21, 2 minutos.
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0: Es la hora 21, 3 minutos.
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1: Muy bien, amigos, vayan a echar benzina, vayan a echar lo benzina, chiquillos, lo benzina, están buenos lo benzina, muchachos. Péguense una vueltecita, si vayan a pegarse una vueltecita hoy día, porque hasta las 12 de la noche nomás es la cosa, muchachos. Sí, por favor, ¿eh? Póngale bueno nomás. 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Así que vaya nomás con toda confianza, mi chiquillo, vaya con toda confianza. Vamos a irnos con más música, nos vamos a ir con El Niño y la Boda de los Flores de Ruscal, güey.

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1: Sigamos en sintonía, chiquillos, sigamos en sintonía. En un ratito más ya nos conectamos, ¿eh? ¿Con quién nos conectamos? Con Patito, que tiene que estar ya comiéndose las uñas esperando. ¿Sí o no? Pues comiéndose las uñas tiene que estar esperando este cabrón y el colegio condenado. Ya, muy bien. Oiga, es que nos escriban, nomás escriban a través del WhatsApp, ¿cierto? A través de Facebook también, ¿eh? Facebook. ¿Qué tenemos por ahí? A hartas personas que ya están mandando su mensaje, muy chiquillos. Saludos para Víctor Marileo, para Sara Cordero.
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1: Para José Pepe, Federico Maribil. Saludos, Federico.
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1: Federico. No, preguntar quién es Federico, chiquillo. Por favor, no hagan eso. ¿Qué dice por acá también? ¡Ájale! Bueno, ahí tenemos todo el Messenger disponible, Messenger. ¿Ya? Para que nos escriba también, pues sí, obvio. Ya. Muchachos, nos vamos a ir con otro de los temitas que tenemos también presente para todos ustedes en esta jornada. ¿Ya? Sí, tenemos aquí unos temas muy buenos, chiquillos. ¿Ah? ¿Con cuál nos vamos a ir para ir terminando ya? Un golpe más y el llanero de la frontera. ¿Ya? ¿Sí? Ya, chiquillos. ¡Cuídense! Claro, no sé. Claro, cuidado, que no se congele mucho el quichillo, macho.

micrófono 21 ya con 47 minutos, las 9 ya de la noche, ya con 47 minutos. ¿Qué tal? ¿Cómo están? Muy, pero muy buenas noches. Ya un placer saludarlos como siempre en esta jornada, día miércoles 10 de junio, acompañándole en Traiguén a través de la 101.3. En Galvarino 93.9 y en la comuna de Cholchón 91.1. Bueno, como siempre estamos en vivo acá en la ciudad de Traiguén, ahí puedes programarnos. Puedes saludar si quieres al 45-242-5753 o al más 569-5951-0592. 59-51-0592. Ahí te puedes poner en contacto con nosotros acá en Traiguén. Bueno, siempre estamos en vivo hasta las 12 de la noche. Recuerda que puedes programar, puedes ponerte en contacto con la radio acá en la ciudad de Traiguén. Ahí tenemos este lindo programa todas las noches. 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Bueno, recordarte que de 11 a 12 estamos con recuerdos. Siempre tenemos un tema muy interesante todas las noches en este lindo programa. Aprendemos del amor, del desamor, ahí para que te quedes junto a nosotros. Luego ya le voy a comentar el tema de la noche para nuestros fieles y queridos auditores. Bienvenidos como siempre.

0: Es la hora 22 en punto.
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y estábamos escuchando Alejandro Fernández, Ya No Más No Puedo. Bueno, como siempre, si quieres programar al 45242-5753. Como siempre, acompañándole en vivo desde la linda comuna de Trayena y para gran parte de la novena región, junto a Mini Market Don Nelson, que nos acompaña todas las noches. 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

Bueno, 10 de la noche ya con 17 minutos y estábamos escuchando a Karol G con Karim Leona por Amarte Así. Como siempre, puedes programar, llámanos, escríbanos acá a los estudios de la radio en la ciudad de Trailla. Siempre estamos acompañándola y están las 12 de la noche, 10 con 18. Saludamos hoy a Susana, que me pidió un tema de Ricardo Montaner. Dice, ¿a dónde fue? Saludos.

las 10 de la noche ya con 31 minutitos. Ahí estaba ese tema de Sin Bandera y ABC, ahí solicitado por acá a nuestro WhatsApp. Bueno, como siempre, puedes programar 45242-5753 o bien ahí el más 569-5951-0592. Como siempre, le acompañamos desde la linda comuna de Traiguena y para gran parte de la novena región. Bueno, contarle en un ratito más, me pidieron un tema por acá, el tema de Alexandre Pire, el tema Mami, y luego ya vamos a estar con el tema de la noche. Y este, hoy día tenemos un tema como evitar, ¿no es cierto?, ahí caer en la rutina y la desconexión de las relaciones de pareja. Una excelente, excelente tema, así que quédate con nosotros. Muy buen tema para esta oportunidad de día miércoles, ya penúltimo programa de la semana. Recuerda que estamos hasta el jueves, lunes a jueves, acompañándoles siempre desde la linda comuna de Traiguena.

Bueno, y estábamos escuchando el temita de Carin León, No me rompiste. Bueno, como siempre, acompañándole en vivo para gran parte de la novena región de la Araucanía, a nuestros fieles auditores que se van integrando en esta jornada, en la 93.9 en la comuna de Galvarino, 91.1 en la comuna de Cholchol, y en Traiguén a través de la 101.3 en Radio Magistral FM. 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Bueno, estamos hasta las 12 de la noche. Recordarte que nos puedes llamar, programar acá los estudios, ahí las 10:40, siempre estamos en vivo. Más 569-59-51-0592 o al 452-42-57-53. Oye, bueno, siempre todas las noches tenemos un tema interesante. Y yo ya le había comentado a nuestros fieles auditores. Bueno, ahí el tema de la rutina en las relaciones de pareja, la monotonía. A veces es inevitable que la rutina haga acto de presencia en una relación de pareja, ya. En todas las parejas ocurre, pasan los días, sin que nada nuevo suceda. No hay motivación, no tenemos esa sensación que teníamos en alguna oportunidad. Nos aburrimos mucho, incluso podemos llegar a pensar que ya no hay amor, o se está perdiendo el amor, el interés dentro de la relación. Entonces, a veces queremos salvar la relación, queremos ver la posibilidad de evitar la monotonía, y a veces buscamos ingredientes, añadimos algunos consejos dentro de la relación. Quizás llevemos bastante tiempo con la misma pareja y necesitamos aplicar un poquito más de novedad para recuperar ese toque diferente y poder saborear nuestra relación de nuevo y profundizar en realidad y no caer en la rutina de pareja. Al comienzo de una relación, la pasión, el entusiasmo nos envuelven, como siempre. Todo nos parece perfecto, increíble. Sin embargo, con el paso del tiempo, usted lo sabe, la rutina aparece y poco a poco nos va atrapando. Es como si hiciésemos los mismos planes, tuviésemos los mismos hábitos. En general, dentro de la relación no hay ninguna sorpresa, no hay ninguna innovación, y obviamente nuestras vidas se vuelven aburridas. Una situación es una etapa más en la vida de pareja, eso es inevitable. El problema es cuando pasa inadvertida y se apodera de la relación. De esta forma, la desilusión, el aburrimiento, la decepción surgirán y la relación podrá comenzar a deteriorarse, que es lo peor que puede ocurrir. La decepción va a ocurrir, va a surgir, y la relación podría comenzar, pues, esto ya a finalizar. De ahí que sea tan importante prestar mucha atención y empezar a chequear de vez en cuando cuando nos encontramos frente a esta situación. Además, es fundamental intentar instalar acciones de forma mecánica, ya que ser original es una pieza importante dentro del mundo del amor o dentro del mundo de la relación de pareja. Alimentar la llama del amor, dicen, incluir el factor sorpresa en nuestros días e intentar hacer cosas diferentes, en cosas donde participen los dos. Por ello es importante que tanto uno como el otro propongan algo diferente para mantener el interés y revitalizar los sentimientos. Qué lindo es eso. Sin duda será una buena forma, ¿no es cierto?, de encontrar nuevas perspectivas para salvar la relación del aburrimiento, de la rutina, que eso es lo más importante. Y bueno, ahora que sabemos cómo podemos instalar la rutina dentro de la relación, tenemos que profundizar, ¿no es cierto?, en ideas, ayudar a que caigamos en el aburrimiento. Tan solo tenemos que echar mano a la improvisación, a la creatividad. Si quieres salvar tu relación, tienes que tratar increíblemente de salir de la rutina. No planificar, organizar a veces un día normal, algún detalle, algún almuerzo diferente. Puedes cocinar tú, puedes hacer cosas distintas. A lo mejor, si algún día no le traes rosas a tu esposa, a tu mujer, ¿no es cierto?, y a tu hombre, puedes regalarle algo. Todo está permitido. Podemos planificar objetivos, tareas laborales diferentes, metas personales, algún plan con los amigos, con la pareja.
bien importante tener en cuenta que si planificamos todo será a veces difícil sorprenderlo. De hecho, el día a día hacemos cosas, caemos en el aburrimiento, por eso es importante a veces la sorpresa, chiquillos. La sorpresa importante en este caso, la costumbre puede ser muy perjudicial. No obstante, no es necesario improvisar todo el tiempo, pero sí buscar momentos, actividades que requieran de cierto riesgo y aventura. En lugar de ir ahí a la playa, por ejemplo, con toda la familia, ¿por qué no se alejan un tantito a un motel romántico, por ejemplo? Quizás aparezca o escape, ¿no es cierto?, en un fin de semana, un día, una tarde, una noche, simplemente para pasar los dos juntos, a lo mejor. Un detalle nada más, pero es importante también destacarlo. La falta de tiempo, el aburrimiento nos hace perder la pasión ahí por los detalles, pero es importante ese beso furtivo. Tienes que preguntarte, ¿hace cuánto tiempo no le das un beso a tu hombre o a tu mujer de la manera en que se lo dabas cuando pololeaban, cuando eran novio, por ejemplo? Más que el piquito que cuando te vas o cuando regresas. Importante eso también destacarlo. A veces nos preguntamos, empecemos a hacer memoria y nos damos cuenta de que hace muchos años que no lo hacemos. A veces es importante también destacar esto. No des la espalda a esos pequeños gestos, a esa poderosa palabra de decir te amo. Porque a veces mirándose a los ojos te puede decir te amo. Empieza a aparecer la palabra te quiero, que a veces nosotros podemos querer muchas cosas, pero la palabra te amo a tu mujer, a tu esposa, es importante, a tu esposo. Decirle cuánto lo amas o cuánto lo extrañaste cuando fue a trabajar. A veces no podemos guardarnos muchas cosas. No creemos a veces, pero lo hacemos, inconscientemente lo hacemos. Nos quedamos callados y no lo hacemos. Si no te amas difícilmente a ti, no podrás amar a la otra persona. El cariño por tu pareja empieza por ti, así que es importante que te valores como te mereces. Acepta tus errores, pero también acepta los de él, los méritos que está haciendo, ¿no es cierto?, ahí para hacerte feliz. Uno de los grandes problemas de la pareja rutina se encuentra en los hábitos. A veces los hábitos sexuales, repetitivos, aburridos, muy aburridos. ¿Por qué no probar nuevas experiencias? ¿Por qué no hablar sobre otros temas, no es cierto, ahí con respecto a esto? Que a veces dentro de la relación es como un tabú, no se quiere, no se puede tocar. Esto no quiere decir que tengan que hacer intercambio de parejas, obviamente. Pero probar prácticas nuevas a veces es tan sencillo como hacer cosas distintas, probar juegos eróticos, diferentes, utilizar al... qué sé yo, lo importante es conversar sobre este tema y no hacerlo si al otro no le gusta. También la acción, el erotismo puede evitar el aburrimiento y la monotonía y despertar esa pasión a lo mejor perdida. Si han pensado en actividades diferentes, a lo mejor pueden hacerlo en conjunto, puede ser deportes, muchas cosas que se pueden hacer para no caer, ¿no es cierto?, ahí en la rutina. Es importante que ustedes lo afronten, porque el amor no suele terminar de golpe, chicos. Muchas veces se desgasta cuando dejamos de cuidarlo, de sorprendernos, de dedicarle tiempo a quien más amamos. Cocinar juntos, ver atardecer tomándonos de la mano, tener una cena sin el celular, caminar, hablar de la vida, ver una película abrazado en la cama, escribirse cartas, que eso no se hace nunca. ¿Por qué no escribes un papel y escribes una carta, un pensamiento tuyo, y se lo entregas de mano a mano? ¿Qué valorar es eso? Es muy importante escribir en el teléfono. Cambia. Hacer un picnic, salir a bailar, hacerse preguntas profundas, recordar cómo nos conocimos en alguna oportunidad, recordarnos algunas anécdotas, ¿no es cierto? Es importante. Recordar cómo nos conocimos, importante. Hablar de los sueños que teníamos, aprender algo nuevo juntos, darse los masajes que a lo mejor nos dejamos de dar hace muchos años atrás. Desconectarse de las redes sociales, aunque sea por un par de horas. Mirar a lo mejor fotos antiguas, salir a tomarse un café, mirarse a los ojos por un segundo y decirse cuánto se extrañan, cuánto se aman, decirse lo que se admiran o cuánto admira el otro. Recordar anécdotas divertidas, crear un plan, ¿no es cierto?, ahí para tomarse algunas fotos que a lo mejor hacía bastante tiempo no se toman fotografías, para ponerlo en un cuadro nuevo, planear algún viaje, expresar las nuevas maneras,
no sé, dormir abrazado, es importante dormir abrazado, hacer algo espontáneo, salir a caminar por la noche, quejarse a veces de alguna cosa, no sé, que te cause risa. Porque las relaciones más fuertes no se destruyen con grandes gestos, de vez en cuando se construyen con pequeños actos de amor repetidos todos los días. Al final, amar también es seguir eligiendo a la misma persona cuando ya la conoces, conoces sus defectos, sus manías, sus días difíciles. Pero así es el amor, si lo quieres revivir, si quieres que la llama vuelva a ser fuerte, tienes que poner de tu parte, siempre. Saludos para nuestros amigos.

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seguimos acompañándole como siempre, 11 de la noche ya con 19 minutos y estamos en el bloque de recuerdo. Ahí estábamos escuchando a José José, El amor acaba. 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Me pidieron por acá un tema de Los Ángeles Negros, el tema Volveré, también un temita de Marco Mazzini, Bella Idiota, buen tema de Marco Mazzini. Y por acá tengo un temita solicitado también de Nana Mouskouri, Ojitos Latinos. Bueno, si quieres programar, ya sabes, puedes hacerlo acá al 45 242 57 53, o bien ahí al fono más 569 59 51 05 92.

11 de la noche, ya con 33 minutitos. Ahí estábamos escuchando ese tema solicitado por acá de Marco Massini, Bella Idiota. Ahora, como siempre, puedes programar, todavía tenemos tiempo. Recordarte que estamos acompañándole hasta las 12 de la noche. Siempre estamos con una linda programación para nuestros fieles auditores. Aquí están los golpes. Tanto quererte.

bueno, seguimos acompañándole como siempre. Oye, qué buen tema ese de Miguel Bosé. Un tema, Te Amaré, de Miguel Bosé. Saludos, dice por acá, te escucho en la ciudad de Traiguén. Me encanta El Amor Es Prohibido, de Rudy Lascano. Oye, anoche, a propósito de eso, anoche tuvimos el tema este de Rudy Lascano, Amores Prohibidos, Amores Clandestinos. Sí, excelente tema. Muy buena aceptación, al igual que el tema de hoy, que hemos tenido hace un ratito atrás. Bueno, mañana los vamos a sorprender con otro tema más de la noche, ya. Y siempre estamos aprendiendo del amor, del desamor, que son temas bastante rutinarios en realidad, pero muchas veces nosotros ahí lo dejamos pasar, ¿sí? Bueno, el otro día estuvimos con un tema bastante interesante y bueno, llegó a muchas personas, y esa es la idea. La idea es, nosotros, que los temas lleguen a ustedes, se sientan identificados con los temas que tratamos en Radio Magistral. Bueno, si quieren opinar, para nosotros como radio es importantísimo la opinión personal de cada uno de ustedes. Si les llega al corazón, quiere decir que estamos haciendo bien el trabajo.

Bueno, las 11:57 ya nos estamos retirando en esta oportunidad día miércoles. Ya mañana ya nos volvemos a juntar, si Dios así lo permite. Esperando que tengan una buena noche. Bueno, agradecer la tremenda sintonía que tenemos todas las noches ahí a nuestros fieles auditores que están en Galvarino 93.9, en la comuna de Cholchol 91.1 y acá en Traillén a través de la 101.3. 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Esperando que tengan una buena noche, un buen turno para quienes se quedan trabajando, laborando, quédese con nosotros porque tenemos una linda programación nocturna. Bendiciones.

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0: Es la hora 7:02.
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0: Bueno, 7 de la mañana con 4 minutos, 7 de la mañana ya con 4 minutitos. ¿Qué tal? ¿Cómo están? Muy, pero muy buenos días. Ya un placer, como siempre, saludarlo en esta jornada, día jueves 11 de junio. Bueno, como siempre, dándole la bienvenida a nuestra linda programación que tenemos para ustedes en esta jornada. Bueno, y primero que todo, dando gracias a Dios por un nuevo despertar, un nuevo día. Esperando que tengamos una linda jornada, que Dios nos acompañe, nos guíe, nos ilumine, nos dé fe, optimismo e esperanza para enfrentar esta nueva jornada laboral. Muchas bendiciones para cada uno de ustedes que están siempre en sintonía de la Radio Magistral. Le mandamos muchos cariños, chiquillos. Saludamos ahí a Galvarino City a través de la 93.9. 91.1 en la comuna de Cholchol. Y acá en la ciudad de Traiguén y a través de la 101.3 Radio Magistral FM. Para quienes nos siguen siempre ahí a través de nuestra señal online ahí en el www.magistralfm.cl.
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0: Bueno, como siempre le acompañamos tempranito, llámenos, escríbanos, pónganse en contacto con la radio. Recuerden, chiquillos, que estamos en vivo. Ahí le mandamos saludos a todos nuestros fieles auditores. 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

7 de la mañana, 14 minutos, las 7 ya con 14 minutitos, como pasa la hora, muy rápido. Vamos levantando arriba, que se puede con alto ánimo, chiquillos. A quienes se están preparando para ir a trabajar, a laborar, ahí al colegio. Alguna diligencia en esta jornada, día jueves 11 ya de junio. Hoy revisamos la temperaturation a esta hora de la mañana y para nuestros fieles y queridos auditores. Bueno, tenemos una temperatura bastante baja, fíjate, tenemos 4 o 5 grados, por ahí más o menos, ¿no es cierto? Ahí una temperatura para gran parte de la novena. Con una temperatura máxima para hoy que será de 10 a 12 grados. Humedad un 94%, viento de 6 kilómetros por hora. Esperamos un día parcialmente nublado. Sí, para esta jornada bastante frío. Y para mañana, revisando por acá, ¿no es cierto? Que hay una probabilidad de lluvia de un 75%. Sí. Ya, a prepararse. Y bueno, ahí cambió para el fin de semana, parcialmente nublado. Eso sí, ya comienza, ¿no es cierto? Ahí las temperaturas bajan para mañana sábado. Fíjate que esperamos, el día viernes, sábado y domingo ya comienzan las temperaturas bajas. De hecho, esta semana va a ser una semanita con temperaturas muy bajas, chicos, de 1 y 2 grados nada más. Así que prepararse con máximas que no van a pasar más allá de los 10, 11 grados nada más. Así es. Bueno, comienza desde mañana a bajar la temperaturation. Así que a prepararse ya como corresponde, bien abrigadito. Póngase bien abrigadito, gorro, guante, bufanda ahí, calzoncillo largo, todo lo que quiera. Bien abrigadito. Bien, bien, bien abrigadito ahí los amigos que salen temprano sobre todo. Saludos para la locomoción colectiva, línea 1 y 2, le mandamos mucho cariño, como siempre, a los chiquillos, esperando que tengan buen día. Las dueñas de casa, todos quienes están ahí a través de la señal online. A todos quienes están en los sectores rurales, comunidades, reducciones, que nos escuchan tempranito. Ya, vamos levantándonos, niños. Acá los niños por ahí. Los tíos de los furgones, las tías de los furgones también ahí. Le mandamos mucho cariño. 7 de la mañana con 16 minutos.

0: Gracias. 7:20, las 7 ya de la mañana, ya con 20 minutitos. Por ahí estaban los cuicos de la cumbia. Bueno, como siempre puedes llamarnos, escribirnos al 45-242-5753, chiquillo. Y también al WhatsApp, ahí en más 569-5951-0592. Ya, anótelo. 59-51-05-92. Te puedes poner en contacto con nosotros acá en la ciudad de Traiguén. Siempre estamos en vivo, ¿no? Desde las 7 de la mañana en vivo todos los días y le acompañamos hasta las 12 de la noche con una linda programación mientras usted hace sus quehaceres domésticos, mientras usted va viajando. Bueno, nosotros le acompañamos con la buena onda de su radio magistral FM. Ya, vamos levantándonos arriba, chiquillo, con harto ánimo. Ahí le mandamos mucho cariño a los niños que se van levantando ahí. Van a lavarse la carita con agüita y jabón. Como decía Pimpón, a lavarse la carita con agüita y jabón. Ya, tómese un rico cafecito. Prepare la lonchera. Prepárese un sanguchito, aunque sea para llevar la peguita y al colegio. Al niño, sobre todo. Ya, 7 de la mañana con 22 minutos. Las 7 ya con 22 minutos. Aquí están los Ruta Tropical.
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0: Oye, este temita solicitado por acá a nuestro WhatsApp, ahí para los amigos de la locomoción colectiva. Oye, siempre le piden tema por acá, ¿no?

57-53 acá. Entreguen ahí tu radio magistral FM que te acompaña las 24 horas del día, chicos. ¿Eh? Estamos a las 24 horas del día con la linda programación en vivo. De las 7 de la mañana y hasta las 12 de la noche. Junto, como siempre, a otro amigo Patito Mix Show, bien tempranito le acompaña. Ya. ¡Ay! Nos fió la hora nuevamente. Ya, nos vamos a ir a una pequeña pausa. Me han pedido a JP y su banda llanera con los gatitos negros por acá también. Una de temitas dice de los rancheros de plata. Hasta que salga el sol. Hoy difícil que salga hoy día. No, difícil que salga el sol hoy día. Ya, vamos a una pausa.

0: Es la hora 7:28 minutos.
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Ya 7:36, ya pasa muy rápido la hora, chicos. 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Ya quitan los rancheros de plata hasta que salga el sol.

Ya, 7 de la mañana 43, ahí estaba ese... esa cortina musical, ¿cierto? Ahí para quienes me la habían solicitado. A quienes vienen saliendo recién de la ducha. Ya, como siempre acompañándole en vivo acá en la ciudad de Traiguén, le mandamos mucho cariño para todos. Bueno, llámenos, escríbanos y pónganse en contacto con la radio acá en Traiguén. Siempre estamos en vivo, 7 de la mañana ya con 44 minutos. Oye, me vieron la promesa por acá de los rancheros Lago Villarrica, también un temita de los peregrinos, el tema La Quiero Morir o La Quiero Nomás, de los peregrinos, dice, más 569-59-51-0592, 59-51-0592. Una obra, Paulito, que está en sintonía de la radio como siempre tempranito, ya preparándose para ir a la peguita, y le mandamos muchos cariños para él. Estuvo cumpleaños el otro día, Pablito, no me invitó el otro día. Bueno, ahí se perdió el regalo que le tenía. Ya estaba cumpliendo 40 y... ¿cuánto es? 40 y siempre. 45. Joven todavía, para que... una buena edad, 45 años, está ahí en la flor de la piel. Peque. Había una vez. Había un sujeto que recurrió a un curandero para sacarse una maldición. Le dijeron, vivo allá en las montañas, tenés que ir allá a las montañas. Fue a las montañas, allá llegó a las montañas. Oye, llegó tempranito en la mañana, llegó, caminó toda la noche al llegar allá arriba. Cansado. Buenos días, caballero, le dijo ahí al curandero. Buenos días, mi estimado, veo que ven cansado, venga, siéntese, le dijo. No, quiero que solucionar esto rápido, le dijo. Quiero saber si usted puede deshacer la maldición que me fue hecha hace 40 años atrás, le dijo. El curandero, sí, le dijo, puede ser, pero a ver, le dijo, necesito las palabras exactas que fueron utilizadas en esa maldición, le dijo. El hombre se quedó pensando un poquitito y le dijo ahí, y ahí después se acordó, dijo ahí, los declaro marido y mujer, dijo.

7:53, bueno, ahí están los peregrinos del amor con el temita de la carretera. Aprovecho de mandarle un saludo a todos quienes van en la carretera a esta hora de la mañana. Diferentes puntos de la novena región, ahí a quienes van viajando a Galvarino, a quienes van viajando a la comuna de Victoria, Temuco, a todos quienes van viajando a esta hora en sintonía de su radio magistral. Te acompañamos tempranito para que nos llames, programes si quieres. Oye, le quiero mandar un saludo, dice por acá. A Roberto Gómez dice que está de cumpleaños. Muchas felicidades, Roberto, y que tengan lindo día. Te escuchamos todas las mañanas, dice. Nosotros nos vamos a trabajar luego ya como a las 8. Saludos, bendiciones para ti y para tu programa. Regálanos, dice, cualquier temita, dice, de los charros de Luchito y de Rafael. Ya, vamos a buscar algo. De Luchito y Rafael, ¿ya? Y saludos para nuestro amigo ahí que está cumpliendo añito, nos dijo cuánto ahí. Saludos, bendiciones, que tengas un lindo día, bendiciones, becho para ti. Ya, aquí está JP su banda llanera con el temita de las chicas sexy. Saludos para todas las chicas sexy. Le mando un saludo ahí a mi secretaria, también es una chica sexy.

0: Es la hora 7:59.
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8 de la mañana con 11 minutos. Oigo, pasa la hora, ¿eh? Sí, pasa muy, pero muy rápido la hora. Las 8 ya de la mañana con 11 minutos. Bueno, seguimos acompañándole como siempre con toda la buena onda de tu radio. Acá en la ciudad de Traiguena y para gran parte de la novena región. Estamos todos los días. Estamos tempranito, le acompañamos a usted, ¿no es cierto? Ahí en la mañana. Nos tomamos un cafecito acá con mi secretaria que llegó. Trajo pancito con quesito. Oye, que estaba rico el pancito. Fresquito. Ahí lo pasó a buscar acá a la panadería. Ahí cerquita acá hay una panadería ahí que hable a las 6:30 de la mañana. Y pasó a buscar el pancito tempranito ya. Como siempre acompañándole tempranito también a usted. 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

Ahí estaban los rancheros de plata. 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Ya, 8 de la mañana con 21 minutos. Se logra Marcelita, que está en sintonía de la radio, ahí le mando un saludo, dice por acá, a ver si me regalas un temita, dice, de los pecadores del amor. Ah, quisiera saber si se llama el tema de los pecadores. Los pecadores del amor. Ahí los nombrecitos que se colocan los cabros, ahí en los pecadores. Arrepiéntete. 8 de la mañana con 22 minutos, las 8 ya con 22 minutitos.

0: Es la hora 8:29 minutos.
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8 de la mañana con 37. Oye, ¿cómo avanza la hora? Seguimos acompañándole como siempre en vivo acá en Traiguén. Saludos para quienes se van integrando en la comuna de Galvarino. Ahí me pidieron un temita de sabor a tinto por allá por el Galvarino City. El temita dice: amanecí con C, dice. Oye, qué buen tema, amanecí con C. ¿Sí o no? Oye, pero hoy día, ¿qué día es? Hoy día es jueves, ¿no? Si tienes una pena muy yo. Para el sábado puede ser. Puede ser. Ya, hay, a propósito del sábado, el 20 es feriado, ¿no? ¿Sí o no? Sábado. Ahí van a ponerle bueno, ahí el día viernes, empezar a ponerle bueno, chiquillos. Cumpleaños, asado, celebrar San Viernes, qué sé yo. Algún matrimonio, matricidio, lo que sea. Alguna separación también. Hay algunos que celebran las separaciones, ¿no? ¡Por fin libre! Eso es lo que dicen algunos. Ya, 8 de la mañana con 38 minutos. 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
1: Ya, 8 de la mañana, 45 minutitos. Ahí estaban los charros de Luchito y Rafael. Vale, se te invita. Te quiero y también te extraño. Ya, oye, por acá me habían pedido un temita de, dice, de los peregrinos del amor, el tema de la promesa. Ya, le mando muchos cariños para la comuna de Cholchol. Ahí me comentan de qué lugar me escriben, por favor, chiquillos. Al 569-5951-0592. 59-51-0592, fono WhatsApp. O 452-4257-53. El fono fijo de la radio acá en la ciudad de Traigan, ¿eh? 452-4257-53. Ya, si no le contesto yo, le va a contestar mi secretaria por acá. ¿Qué está haciendo? Está tomándose un cafecito. Está chateando. ¿Con quién está chateando? No me quiere decir. Ya. Ahí se coge de hombro nomás, no me dice nada. Muestre la foto, pues, muestre la foto aunque sea ahí para verla yo. Sí, más o menos guapo, ahí se parece al locutor de la radio Reyes. Ya, 8 de la mañana, 46 minutos, las 8 ya con 46 minutitos ahí acompañándole como siempre acá en la ciudad de Traigan. Le mando mucho cariño a todos nuestros fieles auditores. Oye, ¿quién está de onomástico hoy día? Bernabé. Bernabé dice por acá el calendario, está de onomástico. Muchas felicidades, Bernabé. Y también a quienes están de cumpleaños hoy día, muchas felicidades. Happy birthday to you. Happy birthday to you. Que lo cumpla feliz. Que lo pasen realmente muy bien, chiquillos. Que tengan un lindo cumpleaños. Que les regalen tortita, como siempre, como todos los días. Les saludamos de parte de su radio magistral.

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Nos quedan algunos minutitos para acompañarle en esta jornada.

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1: Ya, 8 de la mañana con 56 minutos, ya nos estamos retirando en esta jornada, día jueves, chicos.
2: No, por favor, no te vayas.
1: Oye, esperando que tengan una linda mañana, a pesar de que está bastante frío, pero a cuidarse, a abrigarse muchísimo, que le vaya muy bien en su trabajo. Que tenga una linda jornada. Nosotros nos reencontramos mañana, si Dios así lo permite, a las 7 de la mañana en punto, como siempre. Saludos para Galvarino. Bueno, ya se viene ya el matinal en la comuna de Galvarino, chiquillo, ¿eh? Ya se viene el matinal en la comuna de Cholchol. Y como todos los días, yo me quedo una horita más acá en la ciudad de Trayena y en la hora del copucheo. Ya, mientras mi secretaria me va a preparar otro cafecito, prepárenme otro cafecito. Y si puede hacer un pequeño masaje. Ya, nos vamos. Que tengan linda mañana, los quiero mucho. Muchas gracias, como siempre, tremenda sintonía que tenemos todas las mañanas.

0: la hora 8:58 minutos.
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1: Es la hora 9:03.
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Bienvenidos amigos, ¿cómo están? Buenos días. Ahí estábamos escuchando a Gabriel, ¿cierto? El cantante, sí, solo te veo. También los decadentes con Mola Fuerte, ¿cierto? Para ya abrir los fuegos, abrir los flancos, ¿cierto? En esta edición de hoy que va a estar sabrosa, con buena música, con música, por supuesto, que ustedes también nos solicitan a través de los portales que tenemos disponibles, que me refiero a Facebook, ¿cierto? Nuestra plataforma virtual, ahí tenemos más de 20.000 seguidores. Bueno, y también contarles a todos ustedes que nos pueden escribir a través del WhatsApp, ¿cierto? 45251-3128, sin problemas. Jueves, chiquillos, jueves, ya. Imagínense, para la próxima semana ya estaremos abrazando lo que es el Huachipantu, lo que es el invierno. ¡Oy, oy, oy! Espero que se venga buenísimo en el invierno para lo que es el nuevo ciclo, ¿cierto? La tierra necesita también un cariñito, ¿cierto? Y nosotros tenemos que aperarnos con leñita ahí, ¿cierto? Dejar todo listo, limpian las canaletas, ¿cierto? Háganle tratamiento a sus cañones, muchachos. Así que eso, para que dejen todo listo y no tengan ningún inconveniente en este invierno. Acuérdense que la gran parte de las emergencias que se dan en estas jornadas o son por algún accidente tránsito, ¿cierto? Por algún accidente vehicular o por el recalentamiento de las estufas. Así que es por eso que siempre hacemos el llamado a ustedes, ¿cierto? A limpiar sus cañones, las canaletas, ¿cierto? Hay gente que dice, no, yo la limpio solo. Bueno, límpiela, no hay problema. Pero también hay que tener en cuenta, hay que siempre, uno no se las sabe todas, ¿sabes? Uno tiene que también hablar con personas que sepan, profesionales por ahí, ¿cierto? Tenemos a nuestro amigo el Mono Espinosa, ¿cierto? También tenemos al amigo Araneda, que hace limpieza de cañones y todo, buenísimo. Desde acá le mandamos un abrazo, muchachos, y en esta temporada esperemos que muchas personas se sumen efectivamente a la a tener conciencia con respecto a la mantención de sus cañones de cocina y también una cosa muy importante, las canaletas, pues la casa. ¿Ah? Así que ya saben, chiquillos, tienen que pedir que le limpien bien la canaleta. Y ahí, ¿qué pasó? Y ahí no van a tener inconvenientes en el día de hoy. ¿Ah? Saludos para todos los chiquillos por ahí, ¿cierto? Que también ya nos están escribiendo a través de nuestras plataformas. ¿Ah? El 45251-3128, ahí está nuestro teléfono, nuestro WhatsApp. Qué bonito, chiquillos. Ya, muy bien. 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
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Para que ustedes ya comiencen a prepararse en el día de hoy, ¿verdad?

hoy día se conmemora a San Bernabé Apóstol. Sí, llegamos a este 11 de junio. Hoy es hoy, ¿ah? Jueves. Casi ya acariciamos el fin de semana también, hay que decirlo, ¿ah? Se siente diferente. Yo venía para acá, ¿cierto? Incluso veía a la gente que iba caminando a comprar, ¿cierto? Y lo hacía con así como con ritmo, con estilo. Así como que imagínese esta canción de la cortina. Así iban. Eja, voy a comprar pancito. Ah, sí. ¿Dónde dejé la chauchera? Ahí está. Ya, perfecto. Muy bien, y se van para allá, ¿ah? Sí, hay otra onda, fíjate, hoy día jueves, pues, ¿ah? Sí, hoy es una joya absoluta para mantener una comunicación con ustedes, ¿cierto? Y pasamos de la parte histórica, por lo menos vamos a pasar de la fuga más misteriosa de la historia a un hito de la música en español, ¿ah? Y le vamos a contar de qué se trata, ¿ah? Y vamos a cerrar también con un clásico del cine que nos hizo mirar hacia las estrellas, hacia el cielo. ¿De qué será lo que va a hablar este condenado, dirán ustedes? Bueno, ahí se los voy a contar. Así que preparen su sillón, preparen las cosas de la casa o prepare todo para comenzar a sus quehaceres en la oficina, en la misma casa, por supuesto, o en los diferentes sectores hoy día. Prepárense porque aquí ya comenzamos a disfrutar de la programación como siempre, ¿cierto? Sí, ya hemos estado disfrutando de la música, pero ahí invitamos a todos ustedes a ser parte. ¿Qué tenemos por ahí? Ya, tenemos buena música, chiquillos. Así que la invitación es para que también ustedes puedan compartir con nosotros de esta jornada. Ah, 452-51-31-28. Ya, muy bien. Nos vamos con la música junto a Ricky Martin.

Un siglo sin ti. Ahí estábamos escuchando entonces el tema de Lucarra con Chayanne. Ya, muy bien. 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

0: 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Ya, muy bien. Vamos a seguir entonces con la programación. Vamos a la pausa y ya estamos de regreso, porque hoy día, como yo les decía, vamos a hablar de Bernabé Apóstol. Vamos a hablar del Día Internacional del Juego hoy día, ¿eh? Sí, también las conmemoraciones nacionales en Chile, el hito ferroviario hoy día y también las efemérides, lo que ha pasado hoy en el mundo, las noticias que también hicieron historia en su momento, también se lo vamos a contar. La frase célebre del día, ¿sabe de quién es? De un personaje, sí. Bueno, en este caso hizo un personaje, no sé, en las películas, no, en la televisión. ¿Usted vio una serie llamada Doctor House? Ya, la persona que lo personifica es Hugh Laurie, ¿cierto? Y dijo una frase muy bonita, ¿ah?, que se lo voy a compartir ahora para que usted la reflexione. La gente no cambia, solo encuentran nuevas formas de mentir. Mira, vea, mira, vea. Sí, todos los días podemos aprender alguna frase nueva. La gente no cambia, solo encuentran nuevas formas de mentir. Ay, ay, ay, da para pensar. De ahí vamos a hacer la reflexión, obviamente. Pero también vamos a estar hablando de más cositas. Vamos a estar revisando por ahí las informaciones también. ¿Les parece o no? Perfecto. Quédese con nosotros.
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2: Es la hora 9:36 minutos.
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0: La chica de humo, yo que sé que no está donde vive, que todo está mal. ¿Qué me está llamando? Sí, ya me están llamando otra vez. Ya, muy bien. Le mandamos un saludo muy grande a toda la gente que nos acompaña en el día de hoy. Ahí estábamos escuchando, ¿cierto? La chica de humo. Hoy le mando un saludo muy especial a unas amigas ahí, ¿cierto? Sí. Que cuando se juntan, efectivamente, ¿cierto? Son buenas para fumar estas, ¿no? Entonces yo les canto esa canción cuando voy entrando. La chica de humo. Tienen lleno de humo ahí en la parte. Oye, le ponen todo lleno de humo. Así. Lo único que falta es que entregar los pintos nomás. Y listo. En serio. Ya, no fumen tanto, chiquilla. Hace mal. Ah, exactamente. Ah. Sí, yo les dije ya, por último, migren al tabaco. El tabaco menos, un poco menos dañino, pero. Si pueden dejar de fumar, mejor todavía. ¿Cierto? Sí, chiquilla. Por favor, ¿eh? Por favor, ¿eh? Sí, pero dicen que por ahí, yo siempre cuando las veo, cuando entro, no voy a decir el nombre, pero me estaba escuchando una, por eso le mando un saludo a todas en general. Siempre cuando voy, están las chiquillas ahí conversando y le echan humito, ¿cierto? Siempre tienen que estar copuchando algo. No puedes estar hablando de pega, no, tienen que estar copuchando, exactamente. Como que el pucho llama al chisme. ¿Cierto? Sí, de todas maneras. Saludos, amiga. Que esté muy bien. Empieza con C el nombre. Termina con A. No puedo decir quién porque después la van a molestar. Aparte que me está escuchando online. Ya. A mí. Voy a decir tu nombre, ¿ah? ¿Eh? De verdad. Te voy a echar al agua aquí. Después, cuando llegué acá, todos van a decir que sos copuchenta. Vas ahí, ya. Ya. No, mejor no. Se vería feo que me pusiera a echar el agua a mis amigos y amigas. 9:51 a.m. Obviamente, nos acompaña Supermercado Don Fernando. 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Oye, a todo esto tengo una duda con respecto a la longaniza y de ahí le voy a decir por qué. Ah, si alguien me puede despejar la duda, pero eso no tiene nada que ver con lo que estoy hablando ahora. 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Perfecto. Así que saludos para ustedes con mucho, mucho, mucho cariño. ¿Ah? Oye, quiero hacerle un llamado también a esta hora a las personas que van en camino o en ruta hacia los diferentes pueblos, ciudades, Cholchol, Lautaro, Temuco, Traiguén, Victoria, Capitán Pastene, también hay algunas personas que ocupan algunos caminos alternativos para llegar a Lumaco, también por la balsa Rapanilagüe, por ejemplo. Bueno, a extremar las medidas de precaución. Tenemos, bueno, una neblina realmente complicada, ¿cierto? Y según lo que nos dice el pronóstico hoy día, 11 de junio, estas neblinas se disiparán en el transcurso de la mañana, pero no rápido. O sea, por lo menos acá tenemos una visibilidad sobre los 100 metros, ¿ah? Con esta neblina. Pero ¿qué pasará arriba? ¿Cómo estará la cosa ahí arriba? ¿Ah? Camino Lautaro, camino Cholchol, camino Traiguén, también en el sector El Capricho. La cuesta de Chufquén también. Bueno, envíenos por ahí algún dato importante para que los camioneros, para los conductores en general de vehículos pesados de mediana carga y de livianos, que puedan tener toda la precaución necesaria, ¿ah? Toda la precaución necesaria en el día de hoy. Sí, recién estaba conversando con un amigo que se dio vuelta en Cholchol, ahí por cerca hay una constructora que está sacando, bueno, está haciendo trabajo y tiene el camino con un barrial, me decía el amigo acá, y eso hizo que tambaleara su vehículo y se diera vuelta. Iba camino al trabajo a Temuco, imagínese usted. Por eso hay que mantener la precaución. Ya, y de todas maneras, le mandamos un saludo muy grande al amigo, ¿cierto? Y obviamente a las constructoras también, que tienen que hacerse responsables de este tipo de cosas. ¿Ah? La infraestructura vial debe mantenerse, ¿cierto?, en óptimas condiciones para que los conductores y los vehículos puedan circular de manera normal. Y ahí, bueno, me imagino yo que mi amigo hará lo que legalmente corresponde para ser responsable efectivamente a esta empresa, porque claro, o sea, entran camiones obviamente a su lugar, pero ellos también tienen personal como para poder hacer una limpieza periódica del camino que están ocupando, que es un camino público, que es un camino intercomunal, ¿ah? Es un camino que es utilizado no solamente por los camiones de su empresa, ¿ah? No es un camino exclusivo, es un camino para todos, y por lo tanto la persona que lo ensucia tendría que, obviamente, ¿cierto?, poner de su parte para poder dejarlo en óptimas condiciones, ¿no? Ya, amigo, ahí me cuenta cualquier cosa cómo le va con la cuestión ahí. Ah, sí. Está bien, ya. Oye, 9 de la mañana con 55 minutos. Tal como se lo habíamos mencionado, hoy día vamos a saludar con todo el cariño del mundo a las personas que están de onomástico. Hoy día queremos saludar con mucho cariño, chiquillos, a los Bernabé. Bernabé, un abrazo grande para todos ustedes en un día de hoy, ¿eh? ¿Qué es lo que nos dice Bernabé? ¿Qué es lo que nos dice Bernabé hoy día? A ver, vamos a ver. Bueno, es el origen histórico de este nombre es importante. Aunque no formaba parte de los 12 apóstoles originales, fue un hombre clave en los inicios de la historia bíblica. Su nombre real era José. Mira, no se llamaba Bernabé, ¿eh? Se llamaba José. Pero sus compañeros lo rebautizaron como Bernabé, que significa hijo de la consolación, ¿eh? O el que anima. Tenía un don natural para calmar las tensiones, convencer a los demás de trabajar en equipo. Por ejemplo, también, ¿cierto?, que era una de las cosas que él podía hacer, ¿ah? Y recuerda que ayer hablamos de San Medardo. Me estaba acordando de eso. ¿Se acuerda o no? ¿Por qué le estoy diciendo eso ahora? Porque la leyenda de los 40 días de lluvia, ¿se acuerda? Que la leyenda de San Medardo, los 40 días de lluvia, que ayer lo hablamos. Bueno, el refrán popular dice: si llueve por San Medardo, ¿cómo se dice? Medardo, ¿cierto? Medardo, sí. Si llueve por San Medardo, llueve 40 días de cabo, ¿ah? A menos que San Bernabé no le quite la llave. Por San Bernabé el sol relumbra otra vez. Es el santo que trae el buen tiempo, ¿ah? ¿Sabía usted? Sí. Abrimos esta mañana entonces con esta historia, conectando con esta linda energía que nos da el jueves, invitando también a todos ustedes a ser el Bernabé del día, o sea, ese compañero de pega, de oficina, ese compañero de ruta en la carretera en estos momentos, ¿cierto? Que tira para arriba al que va manejando, al trabajador que está ahí, al jefe, bueno, a todos, que los tira para arriba, trae buena onda, les quita las nubes grises del ambiente, porque de repente uno llega a la pega, pues, digámoslo, hay casi la mayoría de las veces mucha gente que llega a la pega, ¿cierto? Sin ganas, sin ánimo, porque está pasando un problema económico, está pasando por un problema amoroso, por múltiples problemas a veces. Toda la gente tiene problemas, ¿cierto? Y llega a la casa, llega a la pega muchas veces con esa mochila cargada y pesada, ¿cierto? Entonces, les invito a ser el Bernabé hoy día. ¿ah? A levantar el ánimo, a sacar una sonrisa, ¿cierto? A dar buenas energías, buenas vibras, para que todos tengamos un buen día, ¿ah? Y así, obviamente, este día maravilloso que nos regala Diosito, todos los días nos regala un día maravilloso, gracias Diosito. Todos estos días que sean maravillosos, que sean lindos, en donde podamos sonreír, podamos saludarnos de buena manera en la calle. Muchas veces uno saluda. Sí, uno nos saluda. Sí, pero igual uno de repente tiene percepciones malas. Por ejemplo, la otra vez yo igual, pues yo venía caminando, por ejemplo, en la esquina. Sí, y de repente pasó una persona que yo conozco y que quiero mucho, ¿cierto? Y venía así, pero rígido, mirando para el frente, así con el ceño fruncido, por ejemplo. Sí, y venía con las dos manos en el volante, así, pero mirando fijo para adelante. No me saludó. Yo me sentí tan mal. Sí, me sentí mal. Le mandé un mensaje y yo le dije, oiga, y yo que le tengo tanta estima a usted, pasé por el lado suyo y no me saludó. Es que no te vi, me dijo. ¿Cómo no me vas a ver, le dije? Yo me destaco a... lejos. Me destaco. Sí, pero si no lo había notado, flaco no soy, señora. ¿Cierto? Entonces dije, ¿cómo no voy a ver? Sí, date el gusto, no sé, como que de repente iba a ir en la sabana africana y ve un rinoceronte. Ya, ¿cómo no me vaya a ver a mí, po? ¿Cierto? O es que, no, es que, ¿sabes qué me dijo? Venía pensando, tenía una preocupación. Ah, ya, perfecto. Y ahí yo entiendo. ¿Ah? Pero uno pregunta, ¿ah? Uno tiene que preguntar, porque muchas veces a uno lo tildan, o cualquier persona puede tildar, ¡ay, qué pesado, este no saluda! Uno de repente, hasta uno mismo, o sea, uno va caminando pensando en la inmortalidad del cangrejo, piensa en cualquier cosa, ¿cierto? Y de repente uno mira para el lado, ¿ah? Pero eso no quiere decir que una persona esté, o sea, pesada, o sea, malhumorada. No, hay que tomar las cosas en perspectiva, pero... Yo le pregunté a la persona y claro, iba con una preocupación. Ahí yo le dije, no se preocupe. ¿Ah? Entiendo perfectamente. Así uno tiene que entender también, ¿cierto? Que no todas las veces, ¿cierto? Uno va a recibir un cariño en la calle, ¿cierto? Pero no es porque no quiera recibirlo, no es porque no lo merezca, sino que porque hay situaciones en la vida que la gente todo el tiempo piensa. Todos nosotros pensamos, ¿cierto? Y nos metemos y nos encerramos en las cosas que a veces no podemos manejar y nos preocupan. El estrés es una de las patologías más importantes que hoy día, ¿cierto?, causan problemas en el cerebro, en el corazón, en el estómago y en otras partes del cuerpo. Por eso uno tiene que estar en paz consigo mismo. Si usted no está en paz con usted, ya estamos mal. No digo que yo esté en paz conmigo mismo, pero uno tiene que luchar todos los días, pues cabrón. Todos los días para precisamente buscar esa paz interior. ¿Ya? ¿Por qué cree que los japoneses y todos estos viven 100 años, 120 años, no tienen ni un problema, bro? ¿Sí? Toman tecito, son flaquitos, ¿se han dado cuenta, no? Y caminan despacito, así como que no, cualquier cuero, ¿sí? Sí, como que no andan preocupados de ninguna, bro. Los japoneses sobre todo lo han visto, ¿no? Como que andan así con los ojitos rojitos, ¿sí? Y caminan despacito. ¿Te han dado cuenta, no? Sí, pero andan relajados, ningún problema, ¿cierto? Y viven mucho tiempo. ¿Qué les parece? ¿Ah? Hay que sacar las cuentas alegres de ese tipo de cosas también. Lo positivo. ¿Ah? Sí. No como nosotros que andamos así, caminando rápido, andamos así, con cara enojado. No, los chinos, los japoneses, no los chinos, porque los chinos igual tienen otra manera de ver las cosas. Pero los japoneses así, despacito, así como un geisho, así, con la manito entrelazada, así, ningún problema. ¿Ah? Uno los encuentra en la plaza, no aquí en Galvarino. Mira, vea YouTube, por ejemplo, vea cómo la longevidad en Japón es tratada. Y ahí vamos a estar hablando de otro tema, exactamente. Pero ellos tranquilos, súper tranquilos. Ah, tienen otra cultura también, sí, estamos claros. Ya, muy bien. Nos vamos a ir con la música. Y por supuesto, usted que está en la sintonía nos puede mandar su petición musical. ¿Sabe qué? Una persona me llamó y me dijo, quiero escuchar una canción. Y yo le dije, ¿cuál canción será? Y cuando la empecé a escuchar, o sea, me dijo el título de la canción. Yo dije, no puedo dejar de no colocar esta canción. O sea, aquí está Enrique Iglesias. ¡Oh! Experiencia religiosa. ¿Se acuerda esta canción o no?
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0: Después nos vamos a la pausa.
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0: Cantemos todos nomás, chiquillos.

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1: Es la hora 10:09.
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0: Buenísimo tema. Oye, quiero contarle que se puede comunicar con nosotros al WhatsApp, el 452-513128, ¿sí o no? ¡Aló!
1: Hola, mi estimado amigo Coqui.
0: Hola, ¿cómo estás, amigo?
1: Todos por allá, muy buen día, mi estimado.
0: Buen día, buen día.
1: Yo acá saludándolos desde el norte de Chile, por acá.
0: ¿Dónde?
1: Desde el norte de Chile, para ser más exacto, en Iquique estamos, amigo Coqui.
0: ¡Tierra de campeones!
1: Por acá andamos haciendo patria, haciéndote a la chamba, pues.

0: estaráis por allá igual acompañándonos.
1: Pero se entiende.
0: Por motivos de trabajo me tocó viajar el fin de semana pasado. Y me devuelvo el fin de semana hacia Santiago recién.
1: Mire.
0: Pero ya va a llegar el momento de estar por allá, ir a ver a mi viejo igual. Mi intención también era de poder estar con él por allá, pero por motivos de trabajo no pude estar por ahí con mi viejo. Pero desde acá quiero mandarle un saludo, decirle ojalá a mi viejo que cumpla muchos añitos más, Dios quiera que lo acompañe con vida y salud, ¿no? Junto a nosotros, mis hermanos, mis sobrinas, sobrinos, que están por ahí, quizá hoy día lo van a ir a visitar un rato por ahí, a saludar a mi querido viejo. Así que para él un gran abrazo. Viejito, te quiero mucho. Y quisiera pedir un tema, mi estimado Coqui. Una cancioncita. Que se lo escribo al WhatsApp de ahí. Que no me acuerdo el nombre de la canción, pero se lo escribo después de este saludo para mi viejo Pedro Cayuleo de Rucamanque. Espero que lo pase bien, padre mío. Te quiero mucho, viejo. Y Dios te bendiga, padre.
1: Qué bonito.
0: Dios quiera que cumpla muchos años más junto a nosotros, viejo mío.
1: Qué bonito, amigo. Fernando, saludos para usted, amigo. En Iquique le toca ahora, imagínese usted, ¿eh? La lejanía. La primera región, Iquique, tierra de campeones. Por ahí me mandó un video en las alturas, maestro. Qué espectacular, ¿eh? Sí, qué bonito. Qué bonito oficio, ¿eh? Bonito trabajo. Yo, de verdad, he sacrificado y todo lo que quiera, pero no sé, estar trabajando en las alturas y ver la inmensidad de las construcciones, de los pueblos, de las ciudades, qué bonito, ¿eh? De verdad, admiro mucho su trabajo, amigo Fernando, lo admiro muchísimo su trabajo, de verdad, lo admiro a usted también. De ir a este lugar tan remoto también, ¿cierto? Dejar la familia en Santiago, tener a su papá acá en la región de la Araucanía, en Galvarino, Rucamanque. Así que, de verdad, le mandamos un saludo muy grande a su papito. Muchas felicidades en este día tan especial. Feliz cumpleaños, que lo pase muy bien, ¿cierto? Así que desde acá le mandamos gran saludo en esta jornada. Sí, tenemos una canción también para nuestro amigo, ¿no? Sí, pues un tremendo, tremendo saludo también para nuestro amigo Fernando y para su Fernando Cayuleo y para su papito, ¿ah? Que está en la sintonía. Nuestro amigo Pedro Cayuleo. ¡Feliz cumpleaños, don Pedrito! ¡Páselo bien! Ese es mi viejo de Michael Villegas, dice por acá. Ese es mi viejo. ¿Sabe qué? Puta, nos va a hacer llorar a todos, pues viejo. Ah, bueno, mi papá está por ahí en la casa, le quiero mucho también. Pero es buen tema ese, ¿eh? Ese es mi viejo. ¿De quién de Michael? Michael Villegas, dice. Ya. Sí, busquémoslo al tiro porque puta, nuestro amigo lo merece. Ajá. ¿Cierto? Veamos si lo tenemos por aquí, amigo. ¿Ah? Veamos si lo tenemos por acá, de verdad. Antes mencionarles que estamos junto a nuestros amigos nuestros amigos de Gasco Galvarino, ¿cierto? 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Sí, pues, así que le mandamos un saludo muy grande a esta hora a ustedes, ¿ah? Sí, le mandamos un saludo gigantesco, ¿ah? Sí, vamos a buscar el tema, maestro, ¿cierto? Sí. ¿Dónde lo escuchó, maestro? ¿Dónde lo escuchó? Pero igual le vamos a dedicar un temita a su papito. De verdad se lo digo. ¿Ah? Sí, a su papito se lo digo. Se lo vamos a compartir también. ¿Ah? Sí. Que es Brindo por tu cumpleaños de Aldo Monge. Buen tema también.

0: lindo por tu cumpleaños. Ya, vámonos con ese tema, ¿no? Sí, perfecto. Sí. Sí. Ahí está para don Pedro Cayuleo. Amado mío, sería claro, porque se le dedica a una mujer, pero bueno, igual, ya es universal este tema para usted, con mucho cariño. ¡Saludos, Fernando!
1: Voy a

estaba Aldo Monjes, tremendo tema para saludar a don Pedro Cayuleo, pero también tenemos esta linda canción que nos había pedido nuestro amigo. Aquí está Michael Villegas, ese es mi padre. Saludos para don Pedro Cayuleo. ¡Feliz cumpleaños, viejito lindo!

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1: Es la hora 10:42.
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1: Ya, muy bien, ahí estábamos escuchando ese bonito tema. 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Saludos para toda la gente que está en la sintonía compartiendo con nosotros en el día de hoy, ¿ah? Sí, vamos a estar conectados a esta hora junto a ustedes. Queremos contarles que también en el día de hoy, bueno, aparte de saludar a la gente que está en el onomástico hoy día, les podemos contar que hoy es el Día Internacional del Juego. ¿Ah? Sí, decretado oficialmente por la Organización de Naciones Unidas, una de las incorporaciones más recientes al calendario, para que usted lo sepa. ¿Ah? Sí, una de las incorporaciones más recientes, ¿ah? Vamos a contarles que tenemos acá, ¿cierto? Recordarles a ustedes el juego es un derecho fundamental de la infancia y una de las herramientas esenciales para la salud mental. Ajá. Y eso es lo que se conmemora hoy día, el aprendizaje en todas las edades también, el juego. No estoy hablando de la ludopatía, no estoy hablando de las personas que apuestan dinero en un juego de azar, no. Estoy hablando del juego, de esa manifestación espontánea que tiene el ser humano, ¿cierto? Para poder distender, para poder despejar su mente, para poder alegrarse. Hay que tener en claro eso, ¿ah? Hora de revivir la infancia hoy día, ¿cierto? Así que lanzamos en esta primera hora una consigna. Hoy se juega, y acá en la radio se lo recordamos a usted. ¿Cuál era ese juego de barrio o de patio de colegio con el que pasaba horas y nos hacía olvidar del mundo? ¿Se acuerdan de ese juego, no? ¿Ya? Las escondidas. ¿Cuál es la otra que jugábamos nosotros? Las naciones, pues, ¿ah? Con la pelota hacia arriba. Paraguay, Perú. ¿Se acuerdan, no? El elástico también, o jugar a la pelota con dos piedras como arco. ¿Ah? Bueno. ¿Cuál de los juegos usted recuerda más? Ese juego que alguna vez, cierto, jugó con sus amigos en esas épocas de antaño y que le trajo tantas alegrías. Bueno, compártalo con nosotros a través del WhatsApp, pues no hay problema, compartimos experiencias que son muy buenísimas, ¿verdad? Así que Día Internacional del Juego hoy. También es el Día Mundial de la Prevención del Cáncer de Próstata. Este tema hay que tratarlo siempre con un enfoque bien importante, cercano, ¿cierto? Porque sabemos que muchas personas que están pasando por este tipo de situaciones, por problemas prostáticos, obviamente, ¿cierto? Y aprovechamos esta tribuna para recordarles, ¿ah?, a todos los hombres que están en sintonía. Y también a las parejas, a las que van escuchando también y que tienen a su pareja efectivamente pasando por esta situación, la importancia de hacerse un chequeo anual, a tiempo. Hay que instaurar la preventividad, ¿cierto?, en este tipo de situaciones, porque así salvamos vidas y así ayudamos también a la comunidad. Así que si usted está ya propenso después de los 40, 45 años, hay que estar periódicamente chequeándose, chiquillos, ¿ya? Chequéese, busca alternativas naturales también para poder revertir estos problemas, ¿ah? ¿Cierto? Siempre las cosas, bueno, imagínense, todas las pastillas hoy día que se pueden recetar en la medicina, casi la mayoría contiene efectivamente las mismas componentes que tienen también las hierbas medicinales, alimentos también que usted debe priorizar durante los días, ¿cierto? Así que desde acá le mandamos un abrazo y a tomar conciencia, chiquillos, ¿ah? Ya, perfecto. Oye, ¿qué dice por acá nuestra amiga Robilda? Dice, se escuchó una explosión, ¿ah? Tremendo sonido, se escuchó una explosión. No la escuché yo. Yo pensé que me estaba molestando porque yo en un momento cerré el micrófono y estornudé. No sé, tengo como una especie de alergia. No pasó nada. ¿Qué habrá pasado? ¿Hay alguien que tiene algún dato por ahí o no? Sí, dicen que hubo una explosión. Fue un sonido grande. Me pregunta si sé de algo. No, yo por lo menos acá no he escuchado nada. Bueno, yo estoy con los casquillos en los oídos. Muy difícil que pueda escuchar alguna cosa que externamente pueda suceder a veces. ¿Ya? Pero si hay alguien que está en la sintonía y que haya escuchado lo mismo, por favor, escríbanos. Mándale un mensaje. ¿Ya? Díganos si tiene algún dato. ¿Qué pasó? ¿A qué se asemejaba ese sonido? ¿Dónde más o menos lo escuchó? ¿A qué altura? ¿En qué segmento? ¿En qué lugar de la comuna? ¿Ya? Para que así podamos también despejar alguna duda. Igual vamos a hacer los llamados respectivos, ¿cierto? Para conocer esta situación. Esperemos que tengamos ahí alguna respuesta. Muy bien, ya. Nos vamos con la música. Recuerde que estamos aquí en vivo compartiendo con ustedes. Nos vamos con Juanes a esta hora. 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
1: Es la hora 11:07 minutos.
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1: Seguimos con los éxitos a esta hora en la Magistral, las cosas de la vida. Aquí está Eros Ramazzotti. En el matinal de la Magistral. Son las 11 de la mañana con 18 minutos. ¡Vamos!

estaba, las cosas de la vida de Eros Ramazzotti. Oye, por acá seguimos buscando las informaciones. Bueno, que ahí está abierto el WhatsApp también para que nos cuente y nos comente qué juego de antaño, es de infancia, que jugó alguna vez, se recuerda. ¿Ah? Yo me recuerdo de, bueno, el trompo, cuando uno jugaba los trompos, ¿cierto? Igual era buenísimo. ¿Ah? Sí. Sí, pero alguno que le haya marcado así en la vida. ¿Ah? El zoo. ¿Jugó al zoo una vez? No, ese sí que era entretenido. Zoo. Yo tenía que seguir con la pelota. Zoo. No, era. Sí, uno se podía hasta desmayar de. Sí, sí. Bueno, pero era un juego, yo me acuerdo del zoo. Ah, ¿de cuál se acuerda usted, amigo? Ahí a través del WhatsApp mándenos un mensaje, ¿cierto? Y díganos cuál es el juego que le gustaba en ese tiempo, cuando usted era pequeño. ¿Ah? Ese juego que jugaba usted con sus amigos en el barrio, ¿ah? Con sus amigos en la comunidad, en la canchita, en el campo ahí, ¿cierto? ¿Cuántos juegos a uno se les ocurría, ¿cierto? Me dice por aquí el caballo de bronce, caballito de bronce. Sí, el caballito de bronce era bueno igual, ¿ah? Sí. El caballito de bronce era bueno. A mí me gusta el zoo, sí, el zoo. Mami, oye, le mandamos un saludo muy grande a toda la gente que nos acompaña en esta jornada. Bueno, vamos a contarles algunas cositas también que hoy día están en hilo. Ah, el hito ferroviario histórico hoy, chiquillos, yo les puedo contar una cosa muy importante, ¿cierto? Que hoy, según lo que establece esta noticia, ¿cierto? En el año 1900, perdón, en el contexto del desarrollo de la conectividad en el país, ¿cierto? Que ha sido muy, muy, muy bullado también, ¿cierto? Porque muchas personas que dicen, no, los trenes para Chile, por ejemplo, ¿cierto? Mi tío era ferroviario, ¿ah? Y yo conozco muy al interior el tema de cómo funcionan los ferrocarriles, ¿cierto? Porque de pequeño también tuve la posibilidad de estar por ahí en las oficinas, ¿cierto? En cómo se distribuía todo, cómo se cambiaban los rieles, por ejemplo. Todas esas cosas interesantes, bueno. Sí, bueno, a mediados de junio siempre nos recuerda esta época, una época dorada, obviamente, el de los trenes, la mítica red ferroviaria que unía de norte a sur el país. Y enviarle un saludo muy especial a todos los trabajadores ferroviarios de su momento y los románticos de los viajes en tren que van en sintonía, y también a esas personas que en el verano, ¿cierto?, llegaba la chiquilla de Santiago aquí a Galvarino, ¿cierto?, y se enamoraban, bueno, sí, y después hay que ir a dejarlo al tren a Lautaro, ¿se acuerdan? Sí, no, hoy una llantería, weón, increíble, pero cierto. ¿Se acuerda de esas cuestiones usted o no? Ah, ¿cómo que no se va a acordar? Sí, más de alguno alguna vez fue a dejar ahí al... ¿cómo se llama? A su amada, ese amor de verano. Loco amor de verano, sigue aquí. Oye, ¿está esa canción o no? ¿Ah? Amor de verano, no. No puedo olvidarte en mis besos, las promesas que hubo allí. Sí, ese tema lo vamos a buscar aquí para entregárselo a nuestro amigo, ¿ah? Sí. Pero, ¿se acuerda de ese tema ferroviario? Sí, pues buenísimo, ¿ah? Ya, desde acá le mando un abrazo entonces muy grande a todos los chiquillos, a todas las personas que están y que han estado vinculadas al tema del tren. ¿Cierto? Sí. Hay una persona que tenía una historia de eso, ¿ah? Que, sí, no sé si será verdad en realidad, pero sí, decía que una vez iba en el tren, era maquinista, exactamente, iba trayecto a Chillán, ¿cierto? En el tren ferroviario. Y resulta que en el trayecto de Temuco no echaron agua y tenían sed, no tenían agua por ninguna parte. Sí. ¿Qué hacemos? Dijo. Oye, pero vamos llegando. Vamos llegando al viaducto, le dijo. Viaducto Malleco. ¿A dónde pasa la línea del tren arriba? Esos son como 100 metros para abajo. Va a llegar al agua abajo. Dice que agarraron un balde, tenían un cordel largo, dijo. Que son 22. Y dice
parece que cuando van llegando al cruce a la vía férrea, van llegando a la parte de arribita donde está el viaducto Mayé con Coyipuy. Y dice que tiraron el balde así con el cordel era largo, dijo, y sacaron agua, ¿cierto? En movimiento, ¿ah? Todo en movimiento. Y dice que ahí sacaron agua, no creo. ¿Tú usted cree esa cuestión? Yo no creo. No creo. No, yo creo que están blufeando. Están blufeando. Ya. Bueno, pero nos acordamos de los de las personas de ferroviarias. En su momento Galvarino también tuvo su estación. Exactamente. Y la línea férrea llegaba hasta donde está la COPEC ahí, ¿cierto? Ahí, e incluso fuimos noticia regional, nacional, ¿eh? Cuando se descarriló el tren, ¿cierto? Y pasó jodiendo para allá. ¿Se acuerda? Pero yo estaba hablando de años, muchos años atrás, más de 40 años ya prácticamente. ¿Ya? Bueno, saludos para todas las personas que tienen vinculación ahí con las redes ferroviarias, con algunos que tienen familiares que trabajaron en ferrocarriles del Estado en su tiempo. Vaya nuestro saludo. 1910 en Francia.

Secretos del fondo del mar, a través de la televisión, inventando el regulador de buceo moderno y convirtiéndose en el primer gran defensor del ecosistema marino mundial. ¿Ah? Sí. ¿Se acuerda que en ese tiempo decía, vamos en el arrecife de coral? ¿Ah? Arrecife de coral, exactamente. ¿Ah? Buenísimo. 1910 nació el legendario entonces Jacques Cousteau. ¿Qué más nació en un día como hoy, chiquillos? 1959, en Reino Unido nació el brillantísimo actor, músico y escritor Hugh Laurie, inmortalizado a nivel global por una actuación impecable e inolvidable, un papel que popularizó a nivel mundial, ¿cierto? Y que personificaba al sarcástico genio. Y también era cojito, ¿cierto? Tenía un problema en su cadera. Doctor Gregory House, el Doctor House, pues la serie de House MD. ¿Se acuerda de esa serie? Muy buena. Todavía está por ahí en Netflix, me parece mucho. No sé, Amazon Prime, ¿dónde está? Ya, para que la vea. Buenísimo, ¿eh? Hugh Laurie. 1978, ¿sabe quién nace también en un día como hoy? Nace un baterista, ¿cierto? De la mítica banda Soda Stereo. ¿Ah? Soda Stereo, sí, me refiero a Charlie Alberti. ¿Ah? Charlie Alberti, el baterista de la banda de rock más influyente de América Latina, Soda Stereo. Hoy está celebrando ya sus 48 años, ¿ah? Y su ritmo sigue siendo el motor de clásicos que suenan, bueno, todos los días, ¿ah? En la radio, exactamente. ¿Ah? Sí, buenísimo. Charlie Alberti. Y vamos a escuchar a Charlie. Vamos a escuchar a Soda Stereo con Nada Personal. Aquí está, en vivo en la radio magistral.

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1: Es la hora 11:37.
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hoy. ¿A quién no le trajo recuerdo esa canción, chiquillo? ¿Para qué estamos con cosas, cierto? Sí. ¿Cuándo viene a dejar a la chiquilla? Al terminal, ¿cierto? Ah, sí. Chao, mi amor. Chao, mi amor. Sí. Voy a ser tuyo toda la vida, mi amor. Sí, mi amor. Amor a la distancia, ¿cierto? Sí, pues después se veían todos los veranos, sí, ¿eh? Y después uno tenía que andar escribiendo cartas. Postdata, perdona la letra. Tu besito con frutillita. ¿Cierto? Otros ya eran más osados, mandan cabellos. No les voy a decir dónde. De dónde se los sacaban. Pero. Yo creo que más de algunos se acuerda, ¿cierto? Si igual que estamos con cosas, ¿eh? ¿Para qué nos vamos a pisar la cama entre superhéroes, chiquillos? Por favor, ¿eh? Ustedes saben. Habían unos que iban al terminal a dejar a sus parejas en ese tiempo, ¿cierto? Año 90, estoy hablando yo, ¿cierto? Sí, años 90. O si no, se pegaban el pique a Lautaro, ¿cierto? A el terminal de la estación de ferrocarriles. Se iba uno en Wincabus, ¿cierto? Había que tomar poca agua porque en ese tiempo, ¿cierto? El camino era de ripio y el bus saltaba más que la cresta. Sí, no. Ahí estamos con cosas, chiquillos. Saltaba, pero galeta. Uno llegaba con los riñones prácticamente en la mano, ¿cierto? Y después uno se bajaba y tenía que. Sí, y tenía que despedir a su amada o a su amado, porque igual algunas mujeres que están en sintonía aquí en Galvarino y que yo las conozco, podría dar nombres, pero ¿para qué? Iban a dejar a sus pololos, ¿cierto? A el terminal, a ferrocarriles también, ahí en Lautaro, ¿cierto? Algunas otras no gastaban tanta plata porque la plata tampoco sobraba en ese tiempo, sino que se hacía aquí en el terminal de buses Wincabus, ¿cierto? Ahí se llegaba a Lautaro en ese tiempo cuando la gente viajaba en tren, ¿ah? Sí, mi loco amor de verano. Bueno, buen tema. 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Noticias que hicieron historia en un día como hoy. 1962 ocurre la mítica fuga de la prisión de Alcatraz en ese tiempo, ¿eh? Tres prisioneros, Frank Morris y los hermanos Johnny Clarence Anglin, logran escapar de la cárcel de máxima seguridad, la más famosa del mundo y que incluso se hicieron películas en ese tiempo, ¿cierto? Sí, ¿cómo que se llamaba la película que se hizo de Alcatraz de Nicolas Cage? Sí, pues. Ay, ¿cómo se llama? De la película Alcatraz por Nicolas, La Roca se llama, ahora que me acuerdo. La Roca. Con Sean Connery también. Sí, ¿la vio usted o no en algún momento? Bueno, los días así como estos están pero espectaculares para cine clásico, ¿eh? Sí, podríamos verlo, ¿ya? Pero esto fue una realidad, ¿eh? La isla Alcatraz está ubicada en la isla frente a San Francisco. Cavaron las paredes con cucharas, para que usted lo sepa. Fabricaron cabezas de papel maché con pelo real para engañar a los guardias en las camas y se lanzaron al mar en una balsa hecha de impermeables. Hasta el día de hoy, el FBI, hasta el día de hoy, no sabe si ellos sobrevivieron, si se ahogaron, y no se sabe, inspirando libros, películas y un misterio absoluto que cumple hoy 64 años. Todavía no se sabe qué pasó con ellos. Bueno, los más esperanzadores, como se puede decir, los que tienen más esperanza, dicen no, sobrevivieron y bueno, vivieron en el anonimato durante toda su vida, habrán armado sus vidas en otras partes, quizás, no sé. Ya, pero salieron de esa cárcel, Alcatraz, imagínense usted, una de las cárceles más seguras del mundo, porque imagínense, estaba en una isla, había que nadar, no, era complicado, pero ¿cómo salieron? Imagínense usted. ¿Ah? 1982 se estrena en Estados Unidos también en los cines la obra maestra de Steven Spielberg, E.T.
El extraterrestre. Sí, ¿se acuerda de esa película? Una película de culto ya, conmovió al mundo entero, se transformó en la más taquillera de los años 80 y nos dejó grabada a fuego en la memoria colectiva la icónica escena de la bicicleta, por la escena de la bicicleta que sale volando con ET y con el niñito frente a la luna llena y la frase que decía ET phone home, ¿ah? Llamando a casa, ET llamando a casa. Buenísimo, ¿ah? Sí. Pero nos queremos detener en la frase que dijo el doctor House, ¿ah? Hugh Laurie, que es el actor que personifica a este sarcástico médico, ¿ah? Que es poco convencional, hay que decirlo. La gente no cambia. Solo encuentran nuevas formas de mentir. ¿Ah? Y una frase con picardía de todas maneras, ¿ah? Fiera al estilo de Dr. House. Y mucha actitud, ¿cierto? Esta frase también. Sí, ¿cuántas veces nos han hecho promesas de distinto índole? Ya estoy hablando de cosas cotidianas más que nada. Las promesas en la oficina, por ejemplo, te vamos a subir el sueldo, por ejemplo. Ya, perfecto. Todavía no pasa nada. Se están mintiendo. ¿Ah? Estoy haciendo dieta. Esa también la decimos nosotros. Nosotros también mentimos. ¿Ah? Todos sabemos que no se van a cumplir esas cosas. No. Mejor mañana. Mañana, no mañana. ¿Han visto ese video que circula o no? Es que estoy enfermo. Sí, mañana, mañana. ¿Han visto esa película? ¿Han visto esa serie? Oye, en serio, increíble. Pero es una bonita frase, ¿eh? Es una buena frase en realidad. Porque también nos desnuda un poco, ¿eh? Con respecto al cómo nosotros nos comportamos con las demás personas. Hay que decirlo también, ¿eh? Mejor mañana, ¿no? ¿Cómo dice? Es que estoy enfermo. Ay, Dios mío, señor. Ya. Bueno, son cosas que uno se recuerda en este tipo de situaciones. Ah, mañana, mejor mañana, ya. Sí, no sé si por aquí la tengo. Ya, chiquillos, bueno, vamos a seguir disfrutando de la programación a través de la radio magistral. Nos vamos a ir con la música en esta jornada y nos vamos a ir con un tema bien alegre para compartir en esta jornada. Nos vamos con el gran Marc Anthony.

Ya son exactamente las 12 del día con un minuto, chiquillos. Ya estamos llegando al término del matinal. Quédese con nosotros, porque ya vamos a estar compartiendo con ustedes en el Carnaval Tropical, Ranchero Tropical, ¿eh? 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Hoy saludamos a todos nuestros auspiciadores que hacen posible este programa. Saludos, chiquillos, que estén muy bien.

0: es la hora 12:02.
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Muy bien, vamos a seguir acompañándoles en esta edición del programa. Ya son las 12 con 13 minutos. 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Claro, se pueden comenzar a preparar ustedes, chiquillos, porque aquí vamos a estar disfrutando de la mejor programación musical, ¿cierto? Con Botillería El Gillo, con todos ustedes que están en sintonía, por supuesto. Ah, sí. 12 con 14 minutitos. ¿Qué nos dice el tiempo para el día de hoy, chiquillos? Se los comento de inmediato. ¿Qué dice el tiempo? ¿Qué dice el tiempo? A ver, vamos a ver, vamos a ver. El tiempo a esta hora. Tenemos una temperatura, atención, de 8 grados, ¿cierto? Vamos a llegar a los 10 hoy día. ¿Ah? Sí, con algún chubasco más ratito en la tarde. Pero para mañana, ay, ay, ay, afírmate, cabro, día viernes dice que hay lluvia, pero lluvia débil durante gran parte de la jornada de la mañana, lluvia moderada en la tarde. Y va a ser harta. Así que prepárense, chiquillos, se lo digo de verdad, prepárense. Prepárense. Ya, muy bien, vamos a la música. Perfecto, nos vamos a ir con la venia bendita de los...

sí, seguimos disfrutando de la programación del Carnaval Tropical. 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Oye, tenemos muy buena música hoy día, tenemos éxitos que realmente están, pero para bailarlos, para disfrutarlos en la casa. Así que, bueno, y también usted se puede comunicar con nosotros, que espera. Ahí el 452-513128 es el teléfono WhatsApp que tenemos en la radio, ¿ya? Y también a través de la fanpage Radio Magistral FM. Bueno, tenemos todos los canales disponibles para que usted se contacte con nosotros en este Carnaval Tropical de la Magistral.

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0: Eso tinto, por favor. Está buena esa canción.
1: ¡Ay, qué bonita canción! Ahí estamos acompañándoles en vivo y en directo en esta jornada de día jueves. Ya nos queda poco para el fin de semana, chiquillos. Aquí estamos disfrutando junto a ustedes y junto aquí en la botillería El Gillo, donde rinde tu bolsillo. 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Sé que están invitados, chiquillos, en el día de hoy. Oye, Coqui, me dicen por acá, ¿dónde vas a ver el mundial? Oye, verá que hoy día comienza el mundial, pues, chiquillos. Comienza el mundial, maestro. Sí, ¿dónde van a ver el mundial, chiquillo? ¿Dónde lo van a ver? ¿Ah? El mundial se viene, vos, compadre. ¿A qué hora es el mundial? A ver, vamos a revisar de inmediato. El mundial de fútbol. Sí, fútbol, fútbol, fútbol. Se viene el mundial de fútbol. La, la, la, la, la, la. Se pudieron las novelas. Yo le voy a contar que se puede ver en vivo. A ver, vamos a revisar aquí la información. Aproximadamente como a las 13 horas, teniendo en cuenta que el encuentro está pactado a las 3 de la tarde, el primer encuentro, el primer partido mundial. Sí, la inauguración se realiza este jueves a las 13 horas, aproximadamente. Así que hay que estar ahí al encuentro, chiquillos. ¿Dónde se puede ver? ¿Ah? Bueno, la señal abierta de Chilevisión la tiene disponible. Anunció que transmitirá de forma exclusiva algunos partidos de la cita mundialista. Por otro lado están las señales de DirecTV, D-Sport, D-Sport 2, D-Sport Satélite y Streaming. Se transmitirán los 104 partidos de torneo previa suscripción. Ah, hay que suscribirse. Paramount más también, en alianza con D-Sport, llevarán también los 104 partidos en línea. Por último, Disney más Plan Premium transmitirá 30 partidos específicos, 22 en fase de grupo y 2 en ronda de 32 y 2 octavos. Y cuarto, un cuarto, ambas semifinales y la gran final, ambas previa a suscripción también. Ya, chiquillos, si no tienen, mire, uno se puede programar. ¿Ah? Por ejemplo, las personas que tienen DirecTV pueden sacar DirecTV Go, ¿cierto?, en sus celulares o en su tele. Para las personas que no tienen DirecTV pueden contratar DirecTV Go. Vale como 7.000, 11.000 pesos parece por el mes. Pero si usted va a ver toda la cita mundialista, que dura prácticamente un mes, ¿cierto? Más o menos es lo que dura, ¿sí? Bueno, una buena inversión. Y aparte de eso, que también uno puede, no sé, puede tener la posibilidad de hablar con amigos, ¿cierto? Para que ya, por ejemplo, uno puede poner 5 dispositivos a disposición. Cuando uno contrata, entonces, como si vale 11 lucas, 12 lucas, y por último, ya, por último, uno quiere dejar todas las cuestiones buenas, ya, invierta 15 lucas entre los amigos, 5, 3 por 5, 15. Bueno, 3 luquitas nomás le va a costar y ver todos los partidos mundiales. No es malo, bro. No es malo, ¿sí o no? Ya, piénsenlo, ¿eh? Piénsenlo. Muy bien, chiquillos, seguimos con la música en esta jornada.

0: Es la hora 13 en punto.
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0: Es la hora 13 en punto.
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1: Ya, muy bien, estamos en la Radio Magistral, estamos compartiendo con ustedes, ¿cierto? En esta linda jornada de hoy, a través de la frecuencia 93.9. Oye, nos pidieron la basurita, nuestras amigas ahí, saludos para las hermanas Oliveros. Ah, sí, la voy a saludar a Rosita, a las dos, pues, a ambas las voy a saludar hoy día y les mando un abrazo muy grande, porque nos pidieron la basurita de los charros de Lumaco, ¿cierto? La basurita, ¿cierto? Los charros, lo macos, lo vamos a buscar de inmediato por acá, porque no lo pillamos en la otra parte. ¿Dónde habrá quedado ahí? ¿Dónde habrá quedado? Ya. Aquí está. ¿Ah? Soy de mala espuma. Oh, buenísima canción. Ya. Triste lamento. Ya. Aquí está. Ya, mis chiquillas. Le vamos a poner la cancioncita para que ustedes comiencen a compartir con nosotros nomás. No hay problema. Ya no más. Vámonos con la basurita entonces a esta hora. Estamos con Ferretería Los Lagos, ¿ah? ¿Eh?

Ahí estaba Tolly Fu. Sí, Tolly Fu, ¿ah? Oye, el otro día estaba revisando y tiene buen espectáculo Tolly Fu, ¿ah? Sí, ¿le gusta Tolly Fu, no? No, buenísimo, me gusta, sí. Buenísimo. Aparte que es como ranchero urbano, le otro toque al tema. Bueno, es espectacular, ¿ah? Les queremos comentar a todos ustedes. Seguimos invitándolos a participar de este gran y gran espectáculo musical. En esta jornada la música se hace presente, compañía inigualable. 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Oye, le queremos contar que tenemos ahí el teléfono disponible. Estamos viendo si empieza el mundial. Todavía no empiezan ni la inaugural. ¿A qué hora empiezan a inaugurar? Decían a la una, pues, no sé, no pasa nada todavía. Ya, pues, Chilevisión, ¿qué pasa? A las 3 de la tarde supuestamente viene el partido, el primer partido México con Sudáfrica. ¿Qué te parece, pariente? Ya, sí, hay que estar ahí nomás. ¿Ah? Sí. Ay, ay, ay, muy bien. Oye, saludos para todos los amigos de los diferentes clubes deportivos de nuestra comuna. En especial, bueno, a todos los clubes de acá en la zona urbana, obviamente, que son 6, ¿cierto? Pero también a los amigos del fútbol rural, ligas deportivas. Ay, chiquillos, ¿cuándo van a invitar a un partido ahí? No, yo no voy a jugar, sí, ¿ah? No. Yo les puedo hacer árbitro si quieren. No hay problema. ¿Ah? Yo soy implacable, ¿ah? Sí. Sí. Dejo jugar, exactamente. ¿Ah? Para mí un codazo en la. Sí, no es motivo para el partido. ¿Ah? Una chuleta tampoco. Mira, yo puedo ir a arbitrar el partido, no hay problema. Yo llevo a mi amigo José Carlos para que juegue ahí. ¿Ah? Sí. Aprovechan de darle una chuleta, ¿cierto? Ay, ay, ay, ya, chiquillos, nos vamos a la música. Sí, nos vamos a los éxitos. Mi promesa, aquí están los charros.

0: Es la hora 13:30 minutos.
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0: Es la hora 13:30 minutos.
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Seguimos acompañándoles en esta linda jornada del día de hoy, ¿cierto? En este carnaval ranchero tropical de la magistral en Galvarino 93.9. Siga comunicándose con nosotros, que usted sabe dónde usted tiene la cita. A nuestro WhatsApp, a nuestras redes sociales. En todas contigo, como siempre. Quiero comentarles a esta hora que nos acompañan nuestros auspiciadores. 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Sigue habilitado nuestro WhatsApp, el 45251-3128, para que nos mande sus saludos, lo que usted necesite. Ya también a través de las redes sociales, ¿ah? A través de la, claro, pues tenemos las redes sociales también de nuestra magistral, ¿ah? Facebook, fanpage, Radio Magistral FM. Bueno, como siempre, acompañándoles hasta las 14:30 en este tremendo programa.

Muy bien, ahí estábamos escuchando también. Tremendo tema. Eso se llamaba la guayabita de los super alegres chiquillos. Hola, quiero un tema de los super cumbieros, dice el amor por acá. Vamos a buscar de inmediato algo de los super cumbieros. Le vamos a seguir invitando, por supuesto, a dejar sus peticiones musicales. También saluditos. Oye, gracias por todas las peticiones musicales también. Todas estas canciones que nos piden nuestros amigos de los diferentes sectores que nos están acompañando en esta linda edición, ¿eh? Ya. Por acá ya tenemos otras de las canciones. Oye, nos vamos a ir con Adiós y Buena Suerte de los Super Cumbieros, que también nos pidieron a esta hora. Ya, chiquillos.

0: Es la hora 14:04.
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0: Es la hora 14:05.
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0: mañana que estamos disfrutando de la programación a través de la frecuencia 93.9 junto a Ferretería Los Lagos, chiquillos. Sí, nos quedan algunos minutitos de programa y después ya nos vamos a estar conectando con quién, con la plataforma informativa que ya está casi lista. Ya. Si estamos recién revisando, sí, está lista la plataforma, me dicen los chiquillos por acá. Vienen las noticias, se vienen las noticias. ¿Dónde? En la Radio Magistral 91.1, 93.9 y también la 101.3. Vamos a estar conectados con las tres radios, chiquillos.
1: Ya,
0: muy bien. Cualquier cosita ya vamos a estar acompañándoles entonces en esta edición de día jueves. Sí, seguimos acompañándoles en esta jornada. Vamos a ver esta canción, Atado a tu Amor. Sigue sonando la radio.

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0: Muy bien, chiquillos, nos vamos a ir a la pausa porque ya estamos listos para comenzar ya lo que es la plataforma informativa, para que estén ahí atentos a la programación, chiquillos. ¿Se viene la plataforma? ¿Sí? ¿Estamos listos ya o no? Sí, estupendo.
1: La región de la...
0: Ya, perfecto. Oye, nos vamos a la plataforma, que estén muy bien, cuídense.
2: Es para el día de hoy. Se anuncia un nuevo frente de mal tiempo que estaría llegando al final de esta jornada. Este afectaría con lluvia y viento, especialmente en la zona más central y en la precordillera de la región de la Araucanía. Gobierno de la Araucanía pone en marcha moderno sistema de monitoreo y vigilancia de barrio. Seremi de Energía encabeza capacitación sobre eficiencia energética para viviendas nuevas en Angol y Temuco. Inédita Feria Mercado Rural se abrirá en Pucón, o estará ubicada en la céntrica Plaza Brasil. Escuela Aligüén de Chayupén Bajo estrenó microdocumental Curaco Pirén, donde nacen las aguas. Estas y otras informaciones se las conoceremos en detalle en breve en nuestro programa de hoy, Plataforma Informativa. Gobierno de la Araucanía pone en marcha moderno sistema de monitoreo y vigilancia en barrio, especialmente en el norte de Temuco. El proyecto incorpora cámaras de televigilancia, una central de monitoreo y un vehículo de patrullaje exclusivo para reforzar la seguridad de más de 34.000 habitantes del sector norte de Temuco, con el objetivo de brindar mayor tranquilidad y mejorar la calidad de vida de más de 34.000 vecinos. El gobierno de la Araucanía oficializó la puesta en marcha de COT, proyecto piloto de monitoreo para el barrio norte de Temuco. La ceremonia realizada en el Centro Comunitario Municipal Huérfanos contó con la participación de la jefa de División de Desarrollo Social y Humano, Erika López, el alcalde de Temuco, Roberto Neira, dirigentes vecinales y representantes del Consejo Regional y de organizaciones de seguridad ciudadana. Esta actividad representa una inversión total del gobierno regional de 223 millones de pesos destinados a enfrentar los altos índices de delitos y la sensación de inseguridad en el sector. Para Erika López, esta iniciativa piloto incorpora herramientas concretas para fortalecer la seguridad de los vecinos, agregando que el proyecto contempla 11 cámaras de vigilancia, un vehículo para patrullar de manera específica este sector y una sala de monitoreo instalada en el centro comunitario, lo que entrega un valor agregado y permite poner en valor el aporte que realiza la propia comunidad para tomar los resguardos necesarios y mejorar la protección de vecinos. Estas cámaras son monitoreadas desde una central operativa situada en el

0: Los planes de seguridad integral 2.0, seguimos avanzando en la focalización de cámaras y la descentralización de esta. Hoy día hemos inaugurado 12 cámaras, 11 para revisar, detectar situaciones delictuales y una específicamente para patentes. El trabajo que está a mi espalda está siendo monitoreado directamente por un funcionario profesional en esta materia y además por Carabineros de Chile. Son cámaras de alta resolución, una inversión, como dije, 232 millones de pesos, que permiten enfrentar, ¿no es cierto?, de manera descentralizada el delito. Hoy día tenemos más de 360 cámaras en Temuco que son monitoreadas, más las cámaras comunitarias que tiene la Junta de Vecinos. Temuco avanza y trabaja día a día en su plan de seguridad 2.0.
1: Por su parte, la presidenta de la Unión Comunal de Comité de Seguridad Ciudadana de Temuco, Irene Reyes Osorio, hizo un llamado a fortalecer la cultura de la denuncia, señalando que existe una importante cifra negra asociada a delitos que no son informados a las autoridades. Estas cámaras, dijo, van a facilitar a las personas y vecinos de este sector para que se puedan hacer realmente las denuncias. El consejero regional Hans van der Molen, vecino del sector y secretario de la Comisión de Seguridad del Consejo Regional, destacó el largo trabajo desarrollado por las organizaciones vecinales para concretar esta iniciativa, indicó. La consejera regional Gilda Mendoza también destacó que esta iniciativa entregará seguridad especialmente a las personas mayores del sector y destacaron el trabajo coordinado entre el gobierno regional y el municipio. Por su parte, la jefa de División de Desarrollo Social y Humano, Erika López, indicó lo siguiente.
2: Esta es una muy buena iniciativa piloto que se implementa con 11 cámaras de vigilancia, con un vehículo para patrullar de manera específica en este sector y con una sala de monitoreo que se instala acá, en el centro comunitario de este sector, lo cual viene a dar un valor agregado porque pone en valor el aporte que hace la comunidad en tomar los resguardos necesarios para mejorar la seguridad y la protección de los vecinos y vecinas de este sector.
3: También mencionaban que es súper importante que la comunidad.
2: Así se ha señalado, ¿verdad?, que las denuncias son un elemento estadístico que permite justificar iniciativas de este tipo que responden a las peticiones de los vecinos, pero que si no quedan registrados tanto en Carabineros como en la PDI, resulta muy poco probable de que sea un argumento técnico a la hora de evaluar las iniciativas y poder colocar el financiamiento requerido.
1: Consignemos que el proyecto beneficia directamente a 34.601 habitantes y abarca un área de intervención de 3,5 kilómetros, consolidándose como un modelo de prevención situacional y comunitaria que busca fortalecer los lazos de confianza entre las instituciones y la ciudadanía.
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1: Servicio de Energía encabeza capacitación sobre eficiencia energética para viviendas de Angol y Temuco. Estas jornadas forman parte del plan del Ministerio de Energía para acompañar la correcta implementación de la normativa en todo el territorio regional, con el objetivo de fortalecer la aplicación de la ley 21.305 de eficiencia energética. La Seremía de Energía expuso en dos jornadas de capacitación dirigidas a profesionales de las direcciones de obras municipales, conocidas como DOM, constructores inmobiliarias de Malleco y Cautín, en Angol y Temuco respectivamente. Durante las actividades se abordaron los principales aspectos de esta norma, con énfasis en la calificación energética de viviendas que establece la obligatoriedad de certificar el desempeño energético de todas las viviendas nuevas que soliciten recepción definitiva. Esta certificación, que va desde la letra A, máxima eficiencia, hasta la G, menor eficiencia, mide la demanda de calefacción, enfriamiento, iluminación y agua.

0: caliente sanitaria. Digamos que la ley 21.305 busca reducir la intensidad energética del país, generar ahorros económicos para las familias y contribuir a la meta nacional de carbono neutralidad al 2050. La ley 21.305 representa un cambio profundo en la forma de construir en Chile. Ya no se trata solo de cumplir requisitos administrativos, sino de garantizar estándares de habitabilidad y eficiencia térmica que mejoran la calidad de vida de las personas. Como Ministerio de Energía dijeron que estamos comprometidos en capacitar a la DOM y al sector inmobiliario para que esta transformación sea una realidad en cada comuna de la Araucanía. Invertir en diseño pasivo y eficiencia energética no solo reduce el impacto ambiental, sino que también genera plusvalía inmediata para las viviendas y posiciona a las empresas constructoras como líderes del sector, indicó el seremi Jorge Ratgeb. En las capacitaciones se destacaron 5 ideas fuerzas en la implementación de la ley: la profesionalización de la construcción chilena y su alineación con estándares internacionales de descarbonización. También la transformación de los modelos de negocios y de estándares de diseño constructivo. El retorno en plusvalía y liderazgo que significa invertir en eficiencia. La relevancia de fortalecer y digitalizar las direcciones de obras municipales y el rol clave de la DOM como núcleo operativo del control técnico de la habitabilidad y el rendimiento térmico. Nos vamos hasta Pucón porque se abrirá inédita feria Mercado Rural. Para este espacio periódico de venta directa al público, está abierta una inscripción a productores locales hasta el día viernes 12 de junio, o sea mañana, en el departamento rural del municipio Lacustre, ubicado en Palguín 730. La invitación indica que se le espera para ser parte de esta primera feria Mercado Rural de Pucón, una invitación que realizó la municipalidad de la comuna Lacustre gracias a una iniciativa impulsada por la administración local y que persigue establecer periódicamente un lugar de venta directa al público de productos del campo en plena Plaza Brasil, frente al sector La Poza de la siempre turística ciudad precordillerana de la Araucanía. Este programa que está llevando adelante el departamento rural del municipio pucunino ha sido empujado por el propio alcalde de la comuna, Sebastián Álvarez, con el objeto de reunir a pequeños productores agrícolas con el objetivo de generar un canal de comercialización entre el mundo rural y el consumidor urbano de esta zona lacustre. Este lugar busca generar un espacio donde nuestras productoras y productores locales puedan vender de manera directa lo mejor de su producción en la Plaza Brasil, explicó Vanessa Rivas, jefa del departamento rural del municipio de Pucón, quien recalcó que este inédito programa está pensado en fortalecer la economía campesina de la comuna, valorar el trabajo del mundo rural e indígena y acercar los alimentos de nuestra tierra a las familias de Pucón. Junto con la meta de fortalecer la economía campesina local y el fomento productivo, además de visibilizar la producción agropecuaria y el trabajo campesino e indígena de la comuna, el proyecto también se estableció para promover la trazabilidad y seguridad alimentaria de la cadena productiva. En un inicio se ha establecido una periodicidad de instalar una feria en Plaza Brasil de Pucón dos viernes al mes, de 10 a 14 horas, aunque sujeto a ajustes, con un cupo de 15 puestos, máximo 20, según espacios disponibles. Cabe consignar que la idea de esta feria Mercado Rural de Pucón es que llegue a consolidarse como un espacio fijo y que todos puedan ser parte de este maravilloso proyecto. Nos vamos hasta Pucón porque se abrirá inédita feria Mercado Rural. Para este espacio periódico de venta directa al público, está abierta una inscripción a productores locales hasta el día viernes 12 de junio, o sea mañana, en el departamento rural del municipio Lacustre, ubicado en Palguín 730. La invitación indica que se le espera para ser parte de esta primera feria Mercado Rural de Pucón, una invitación que realizó la municipalidad de la comuna Lacustre gracias a una iniciativa impulsada por la administración local y que persigue establecer periódicamente un lugar de venta directa al público de productos del campo en plena Plaza Brasil, frente al sector La Poza de la siempre turística ciudad precordillerana de la Araucanía. Este programa que está llevando adelante el departamento rural del municipio pucunino ha sido empujado por el propio alcalde de la comuna, Sebastián Álvarez, con el objeto de reunir a pequeños productores agrícolas con el objetivo de generar un canal de comercialización entre el mundo rural y el consumidor urbano de esta zona lacustre. Este lugar busca generar un espacio donde nuestras productoras y productores locales puedan vender de manera directa lo mejor de su producción en la Plaza Brasil, explicó Vanessa Rivas, jefa del Departamento Rural del municipio de Pucón, quien recalcó que este inédito programa está pensado en fortalecer la economía campesina de la comuna, valorar el trabajo del mundo rural e indígena y acercar los alimentos de nuestra tierra a las familias de Pucón. Junto con la meta de fortalecer la economía campesina local y el fomento productivo, además de visibilizar la producción agropecuaria y el trabajo campesino e indígena de la comuna, el proyecto también se estableció para promover la trazabilidad y seguridad alimentaria de la cadena productiva. En un inicio se ha establecido una periodicidad de instalar una feria en Plaza Brasil de Pucón dos viernes al mes, de 10 a 14 horas, aunque sujeto a ajustes, con un cupo de 15 puestos, máximo 20, según espacios disponibles. Cabe consignar que la idea de esta feria Mercado Rural de Pucón es que llegue a consolidarse como un espacio fijo y que todos puedan ser parte de este maravilloso proyecto. En plataforma informativa también tenemos espectáculo, porque en el Casino Dreams Temuco, este viernes, el cantante nacional Andrés de León llega para presentar un gran momento tras superar los 100 millones de reproducciones digitales y presentar su nuevo álbum Romántico por Siempre. Cristian Fernando Garcés, artísticamente conocido como Andrés de León, vive uno de los momentos más importantes de sus 32 años de carrera artística. Recientemente recibió un reconocimiento por superar los 100 millones de escuchas en su catálogo digital, distinción entregada en vivo durante el programa Hay que decirlo de Canal 13. Como siempre digo, me siento feliz y bendecido al poder dedicar mi vida a lo que más amo. Que el público me reconozca de esta manera es maravilloso. Siempre me enfoco en seguir trabajando y cuando llegan estos premios son un nuevo aliciente para seguir creciendo. Poder ser parte de la vida de cada uno de mis seguidores y conectarme con ellos de esta manera es una enorme motivación. Infinita gracias a todos, expresó el artista. El reconocimiento se suma al éxito de Romántico por Siempre, una producción que rescata grandes clásicos de la música romántica en un formato íntimo y acústico, rindiendo homenaje a artistas que marcaron generaciones. El disco incluye nuevas versiones de canciones como Morir de Amor, Hoy Tengo Ganas de Ti, Si Estuvieras Conmigo y otros. Recordemos entonces, Andrés de León se presenta este viernes 12 a contar de las 22 horas en el Hotel Dreams de Temuco, en el sector Lucky 7. El acceso al show es con la entrada del lugar.
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0: Tema noticias en plataforma informativa. Agricultores de toda la Araucanía se reúnen en torno al fortalecimiento de la producción de berries en la región. La actividad impulsada por el gobierno de la Araucanía e INIA Carillanca busca fortalecer las capacidades productivas y comerciales de agricultores dedicados al cultivo de frutillas y frambuesas. Con la presencia de agricultores y cooperativas productivas provenientes de distintas comunas de la región, se dio inicio al quinto seminario de berries para la Araucanía, evento clave para el desarrollo frutícola regional que se va a extender por dos jornadas en Temuco. La instancia se enmarca en la ejecución del programa Araucanía Asociativa, iniciativa ejecutada por INIA Carillanca y financiada por el gobierno de la Araucanía, que busca entregar herramientas técnicas, comerciales y organizacionales para potenciar el rubro de las frutillas y frambuesas en la región. Durante la inauguración, el jefe de División de Fomento Industrial del Gobierno Regional, Marco Gallardo, destacó que esta iniciativa forma parte de la estrategia del GORE para diversificar y fortalecer la economía regional. es uno de los programas para transformar la matriz productiva de la región de la Araucanía, que tiene un sinfín de oportunidades, y una de ellas está hoy día en el mercado internacional de los berries y los frutos. Este mercado necesita de diferentes complementos, desde lo que guía la inversión, pasando por la política de fomento,
2: desarrollar la infraestructura de
0: habilitante para que los huertos se desarrollen de mejor forma, desarrollar tecnología que permite mejorar las condiciones de trabajo,
2: con una emotiva ceremonia a la comunidad educativa de la escuela
0: Aligüen
2: de comercialización bajo,
0: como también oficialmente
2: el consumo
0: esta valiosa de producción audiovisual que rescata la importancia de los glaciares desde la mirada de los niños y niñas del territorio. La iniciativa fue desarrollada gracias al apoyo del Fondo de Patrimonio Cultural y permitió que estudiantes de la escuela rural realizaran un proyecto y un proceso de investigación, aprendizaje y vinculación con expertos, además de una experiencia única de visita a los glaciares ubicados en las laderas del volcán Villarrica. Durante la ceremonia, los asistentes pudieron conocer el resultado de un trabajo que se extendió por varios meses y que incluyó entrevistas, investigación científica y la recopilación de conocimientos territoriales vinculados a la importancia del agua y los glaciares. La directora de la escuela, Aligüen, Jocelyn Unolev, destacó que esta experiencia fue fruto de un trabajo colectivo desarrollado junto a toda la comunidad educativa. Explicó que los estudiantes tuvieron la oportunidad de relacionarse con científicos y personas conocedoras del territorio, incorporando tanto conocimientos científicos como las propias visiones de los niños y niñas respecto de los glaciares. Asimismo, valoró que los estudiantes comprendieran que estos espacios no solo representan una fuente de agua fundamental para la vida, sino que también lugares de profundo significado espiritual y cultural para quienes habitan el territorio. Uno de los invitados especiales fue Hans Fernández, doctor en geografía, quien colaboró con la investigación realizada por los estudiantes y además ofreció una exposición durante la jornada. En su intervención advirtió sobre la acelerada desaparición de los glaciares a nivel mundial producto del cambio climático, fenómeno que representa una amenaza para las comunidades, los ecosistemas y el patrimonio natural y cultural. Asimismo recordó que las Naciones Unidas declararon el año 2025 como el año internacional para la preservación y los glaciares o de los glaciares, reforzando la necesidad de proteger estos importantes reservorios de agua. La voz de los propios estudiantes también tuvo un espacio destacado durante la ceremonia. Entre la presentación, sus compañeros Yankee Tray, Tranamil y Emilio Melillán relataron que el proyecto comenzó en la sala de clases y culminó con la visita a los glaciares en el volcán Villarrica. Destaquemos además que el estreno de Curaco Piret, donde nacen las aguas, finalizó con un conversatorio donde los participantes de diversos actores vinculados a la vida comunitaria y territorial compartieron reflexiones sobre la importancia de proteger los glaciares y fortalecer la educación ambiental desde las escuelas. El público asistente premió el trabajo realizado por la comunidad educativa con una prolongada ovación, reconociendo el valor de una obra que combina ciencia, patrimonio, identidad cultural y educación. Muy bien, estamos ya terminando nuestro espacio informativo, destacando que se espera para el final de este día un nuevo frente de mal tiempo que pueda ingresar a la región de la Araucanía, que estaría afectando a varias ciudades de la región, especialmente en la zona más central y en la precordillera de la región de la Araucanía, también con vientos fuertes en el sector de la costa. Se espera lluvia intensa a ratos y también la presencia de vientos sobre los 50 kilómetros por hora en varios sectores de la región de la Araucanía. De allí que la autoridad hace un llamado a la prevención y la precaución. Gracias por informarse con nosotros. Muchas gracias a todos. 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

0: Es la hora 14:59 minutos.
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0: Stray, Eden, Galvarino, Cholchola, quienes se vienen conectando con nosotros a lo largo de toda la región, a quienes nos escuchan también a través de nuestra señal online como magistralesfm.cl. Saludamos a quienes nos escuchan en la casa, en el auto, en las rutas, en distintos puntos. Recuerden que estamos completamente en vivo y en directo para acompañarte hasta las 18 horas. Así que puedes llamarnos, comunicarte con nosotros al más 56 452 75 97 24. Nosotros estamos aquí atentísimos, nuestras líneas completamente disponibles para que programes tus temas favoritos, envíes tus saluditos, opines sobre nuestros temas. No te olvides, más 56 452 75 97 24.
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Me había quedado pegada porque estaba mirando acá el partido. Oye, México va ganando 1-0 contra Sudáfrica en el partido inaugural de la Copa del Mundo 2026. Oye, los que pidieron vacaciones para ver el mundial ahí, todo que ver. Ya están a 23 minutitos del primer tiempo.

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0: Es la hora 15:31 minutos.
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Estaba buscando por aquí las efemérides de hoy. Y hoy, 11 de junio, es el Día Internacional del Juego. Además, del inicio del Mundial 2026. Y este día es para conmemorar y promover la importancia del juego en la vida de las personas desde la niñez.

junio se celebra el Día Internacional del Juego, proclamado por la ONU para reconocer el juego como un derecho fundamental y una herramienta clave para el desarrollo integral de los niños. Esta efeméride reconoce que el juego no es solo recreación, sino un componente esencial para el desarrollo físico, cognitivo, social y emocional en la infancia. Con el objetivo de proteger el derecho de los niños y niñas a jugar. Yo creo que es muy importante fortalecer tanto el desarrollo físico como mental de nuestros niños a través del mismo juego. Y para esto yo creo que es importante que uno lo realice, que lo incluya en sus hábitos diarios, ojalá juegos que puedan, que tengan interacción con la naturaleza, quizás al aire libre. Los niños siempre aprenden mucho más de lo que ven de nosotros que de lo que decimos. Nuestros hábitos, nuestras actitudes, la forma en que enfrentamos la vida, yo creo que son el mejor ejemplo que podemos entregarle haciendo las cosas.

cada año lo que se busca es poder enviar el mensaje para que todas las organizaciones puedan facilitar el acceso de todos los niños y niñas a la educación a través del juego, ya sea preescolar, el aprendizaje, garantizar que todos los niños y niñas tengan acceso a espacios para poder jugar, que sean seguros, que además de eso también sean inclusivos. Oye, también se conmemora otra efeméride, acá estaba leyendo. Está un poquito menos saludable que el día del juego, así que la vamos a contar en un ratito más. Seguimos con música, 15 minutos nos separan de las 4 de la tarde. Y voy a mirar aquí, voy a averiguar cómo va el partido. Oye, hay gente que pidió vacaciones para ver el partido. ¡Excelente!

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Oye, hoy se conmemora también el Día Internacional del Vino Rosé. Es una variedad que ha ganado cada vez más seguidores en todo el mundo gracias a esta frescura, elegancia, versatilidad. Y a diferencia de lo que muchas personas creen, el vino rosé no es simplemente una mezcla de vino tinto y blanco, sino que se elabora dejando que las pieles de las uvas tintas estén en contacto con el mosto. El mosto es el juguito que se obtiene al prensar las uvas antes de que comience el proceso de fermentación. Es como una mezcla de jugo, azúcares, ácidos, compuestos aromáticos. Bueno, y esto se deja en contacto ahí con las pieles de las uvas y le da este colorcito rosado tan característico. Entre los sabores más comunes que tienen los vinos rosé está estas notas frutilla, frambuesa, cereza, granada. En algunos casos incluso tienen unos toques como florales, cítricos. Es un vinito de perfil más fresco. Puede ser ácido, dulce, agridulce. ¿Con qué se puede acompañar el vino rosé? Este es uno de los vinos más versátiles a la hora de maridar y se puede comer con hartas cosas, con quesos suaves, con pescados, marisco, carnes blancas, pizzas, pastas que sean un poquito más ligeras, idealmente que no sean salsas que tengan carne. E incluso hasta combina bien con platos de comida que sea un poquito más picante. Y una excelente compañía como para un aperitivo. Tengo como recuerdo de estar de verano con el vino rosé. Yo creo que esta es como una opción un poquito más equilibrada entre los tintos, los blancos, que el tinto es más fuerte, un poquito más amargo dependiendo del caso, y el blanco siempre suele tener un sabor un poco más ácido. Sin embargo, el rosé está ahí en su punto perfecto. Voy a aprovechar de enviar un saludito a mi coleguita toda preciosa, Andy. Tenemos una historia muy buena respecto con este vino rosé, porque en muchas variedades este vino suele ser dulce. Y ustedes saben qué pasa con los tipos de tragos que son un poquito más dulces. Esto está escrito en los libros de la antigüedad. Que uno, nada que hacer, se deja llevar por lo dulce. No te das ni cuenta hasta que te paras. Fue una noche, una velada maravillosa, sin duda. Lo poco que me acuerdo. Lo que me acuerdo es que esa fantástica noche sacamos el parlante al patio. Y cantamos mucho, mucho Rocío Dúrcal.

0: Es la hora 16. Un minuto.
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Estamos de regreso, 4:07 y están mirando una notita sobre un análisis que se hizo respecto a esta realidad que está marcando Chile respecto a la baja natalidad. Aunque son muchas las personas que desean tener más hijos, las condiciones económicas son uno de los desafíos que terminan influyendo en esta decisión. Yo encuentro que tiene que ver totalmente con esto. Los datos muestran una importante brecha entre la cantidad de hijos que los chilenos tienen y la cantidad que les habría gustado. Detrás de esa diferencia aparecen factores como el costo de la vida, el acceso a la vivienda, la educación, las dificultades económicas. Se vuelve a repetir la misma palabra que enfrentan las familias al momento de proyectar su futuro. Yo creo que sí, que es un factor bastante predominante el tema económico. E incluso, más que lo económico, también tiene que ver con las motivaciones que tienen las generaciones ahora. Porque ya tener hijos no es como la misma motivación de antes. Ahora se prioriza el crecimiento laboral, la madurez también emocional de cada una de las personas. Yo encuentro que eso está súper bien, encuentro que es hacerlo de forma responsable. Tener hijos no es fácil, más si tiene más de lo que puedas tú criar en teoría de forma más personalizada. Porque no es como obtener algo para la casa, es un hijo, es una vida, es una crianza que se extiende para siempre, para toda tu vida. Encuentro que es un tema que hay que tomar con responsabilidad, más allá de que se diga que está baja la natalidad, es por algo, es por una razón. Yo creo que las aspiraciones ya son otras y está súper bien. ¿Qué opinas tú? ¿Cuál crees que es el factor? El otro día también estábamos leyendo que de los supuestos de por qué Chile estaba teniendo baja natalidad era el uso de los celulares en las habitaciones. Pero no estoy tan de acuerdo porque fue el mismo comentario que se hizo cuando empezaron a salir más televisores con donde uno tenía más acceso a poder comprarlo y empezaron a incorporarse también en las piezas. Entonces, también se hizo el mismo comentario que esto podía reducir quizás la intimidad entre las parejas. Sin embargo, yo creo que eso está más ligado a otra cosa. ¿Qué opinas tú? Cuéntanos al más 56 45 2 75 97 24.

Oye, que es tan rápido. Estaban atentos. Chuta, mira, por acá me dicen, con el bono de 30 mil pesos, ¿qué voy a hacer? ¿Qué voy a tener más hijos yo? Bueno, ahí calzábamos con el tema económico. Bueno, yo insisto que ya el adulto joven, el adulto promedio, tiene otras motivaciones y ya no están tan ligadas a dejar linaje. Y además que como vamos avanzando también y todos los recursos que nos están faltando y todas las noticias que hemos revisado también de acuerdo a eso, creo que hay muchas razones de por qué ha bajado la natalidad. Va a tener que haber una catástrofe. Es que, de verdad, hay un efecto ahí científico que cuando pasa alguna catástrofe, el humano, biológicamente, se empieza a preparar para reproducirse. Es más, luego del terremoto del 2010, aumentó la natalidad, así como el dato curioso de hoy, aumentó la natalidad luego de, del 2010. Pero ahora ya, a 16 años de eso, vuelve a bajar y queda totalmente en estancamiento. 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

Por acá me decían que se les había cortado la luz aquí en Cholchol mientras estaban viendo el partido. Pucha, chiquillos, qué lata. Pero, ¿en qué sector específicamente? Porque aquí, por lo menos en el centro, estamos tiquitaca.

Le enviamos un saludito muy grande a nuestros amigos recolectores que nos están escuchando a esta hora de la tarde. Un abracito, chiquillos. Mucho, mucho ánimo. El pendai. Oye, un saludo también a nuestros amigos municipales que nos están escuchando desde la camioneta, dice.

Oye, es verdad, el internet está un poquito más, más lento, ¿ah? Puede ser que tenga que ver con un corte de luz que se venga. Que se venga para acá. Nos llegó una premonición del futuro de nuestro amigo que dijo que no había podido terminar de ver el partido. Yo tampoco. ¿Y qué pasó con el partido al final? Todavía falta. Continuamos con música. 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Seguimos con música. Un saludito a nuestros amigos recolectores que están en la sintonía. Un abracito grande, chiquillos. ¡Ánimo!

0: Es la hora 16, 28 minutos.
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Oye, aquí he obtenido la información que nos dieron antes. México gana 1-0 y domina contra Sudáfrica, que ahora juega con 10. ¿Ya terminó? Oye, es que tengo más o menos nomás el internet como la página media caída aquí. Pero México ganó. ¿Usted iba por México? ¿Por Argentina? ¿No? Brasil, dijimos en la mañana. Brasil, dijimos. 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

4:47. 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Saludamos también a nuestros amigos conductores de Maquinaria Pesada, que también están en sintonía de la 91.1. A quienes nos escuchan también a través de la 101.3, 93.9 también. Estuvimos hablando, no recuerdo si fue viernes o en el inicio de esta semana, de las personas que te caen mal a primera vista. Esto puede pasar, ¿ah? Ya lo profundizamos, pero ahora vamos a hablar de las personas que te agradan a primera vista. Puede ser amor a primera vista, puede ser amistad a primera vista.

hay personas que apenas las conocemos nos generan una sensación de cercanía. A veces no sabemos por qué es la razón, pero sentimos confianza inmediata, simpatía o interés al tiro en el primer momento. Y esto es lo que se define como la química. Tener química. En realidad que es bastante cercano tener una primera impresión que sea buena. Esto ocurre tanto en el amor como en la amistad y se refiere a una atracción muy intensa e inmediata hacia una persona. No significa necesariamente que esté ligado a algo amoroso, sino que es conexión instantánea. La psicología señala, tanto como lo mencionábamos el otro día de las personas que nos caían mal a primera vista, que los primeros segundos es donde nuestro cerebro evalúa las señales, la sonrisa, el tono de voz, la expresión facial, el lenguaje corporal e incluso las similitudes con personas que no han generado confianza en el pasado. Por eso, básicamente, que algunas personas nos podrían parecer un poquito más agradables. Yo creo que igual la conexión puede ser, ¿eh? Pero ¿qué definimos como conexión? Se han llevado cientos de estudios y hasta el día de hoy no está muy resuelto todo lo que respecta al gran misterio de la relación de nuestro cerebro y nuestra conducta con lo amistoso y lo romántico. Lo cierto es que tanto el enamoramiento como la amistad hacia otros individuos son fenómenos que son bastante complejos, donde intervienen igual factores que son individuales, culturales. La ciencia hasta el momento. Los estudios durante las últimas décadas han sido muchos y variados. Pese a todo esto, no ha existido el mismo consenso. Y hay algunas conclusiones de trabajo realizado por psicólogos, sociólogos,

Mira, aquí dice que este tipo de contacto incluso puede ser como una droga. La química del amor, dice, es capaz de hacernos sentir en pleno subidón. De acuerdo. Y de la misma forma puedes caer de ese subidón, así que ojo, ¿eh? Está súper largo este artículo, lo estoy tratando de resumir.

está ligado a nuestras experiencias que hayamos tenido a lo largo de nuestra vida. Si es que una persona nos agradó, puede que no nos acordemos a lo largo de nuestra vida qué fueron los factores que hicieron que creáramos un prototipo de una persona que nos agrada. Pero eso básicamente lo que proyecta que una persona te caiga bien o te caiga mal. Incluso también hay estudios que lo dividieron así, rasgos que encuentran más atractivos los hombres, las mujeres. Esto es lo que dice Jessica Tracy, profesora de la Universidad British Columbia y directora de la investigación realizada por la misma universidad, que fue publicada en la revista Science. Mira, ¿qué dice qué? Según la gran mayoría de las mujeres bajo este estudio, los hombres son considerados más atractivos si muestran un rasgo más serio y sonríen menos. ¡Ay, gringo! No son de Chile esta gente que hizo este estudio. ¿Sabes qué? Vamos a llegar con esta noticia hasta aquí. No sé si será eso tan acertado. ¿Usted qué cree? Y en el caso de las mujeres, fue lo contrario. Para los hombres, las mujeres que sonríen son más atractivas y que es una de las características más apreciadas, según lo que dijo ella. Incluso hay investigadores que dicen que, y afirman, que las mujeres les gustan más los tipos más serios, los chicos más serios. Incluso aquí aparece como la palabra de los bad boys, los chicos malos, ¿tú crees? No. Mira, pueden causar una impresión buena a primera vista, pero a la larga, ¿quién quiere eso? ¿Quién quiere eso? Yo no, por lo menos. Incluso los hombres más malhumorados, además, podrían ser atractivos para mujeres que son más inteligentes. Ay, qué fome da. No voy a seguir leyendo este estudio gringo porque creo que no coincide nada con nuestra preferencia chilena. No, yo creo que no. Yo creo que uno de los rasgos que son predominantes y llaman la atención tanto en ambos géneros son el humor y la buena onda. Y aquí en Chile nos caracterizamos por tener esa personalidad que es un poquito más alegre, que tiene la talla, que tiene la chispa, entonces. Pero sí, me ha pasado que a lo largo de la vida he conocido a gente que de otro país, de Estados Unidos, de otros lados, y coincide que sí son un poquito menos de piel como nosotros. Recuerdo que una vez fui a saludar a una niña que era gringa y yo fui con toda mi chilenidad a darle un abrazo así como ¡hola! Como uno saluda así. Y se me echó como para atrás. Y ahí dije, ah, no. No es con abrazo y beso, ¿no? Este mismo cuadro comparativo lo hizo una chica coreana, la influencer coreana que revisamos la semana pasada, que decía que los chilenos nos saludábamos de beso. En la boca. No, pero nos saludamos de beso y claro, que aquí se da mucho, es muy normal. ¿Cuál crees tú que es el rasgo más atractivo que podría tener una persona para que te agrade o te guste? Cuéntanos al más 56 45 275 97 24.

0: Es la hora 17 en punto.
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Seguimos saludando a quienes están conectados con nosotros en esta tarde magistral. Oye, por acá nos decía nuestra querida auditora, nos decía que no, chao, los chupetes hierro. Mira, les voy a contar que estamos hablando de qué cosas nos agradaban o no nos agradaban de los hombres y de las mujeres. Yo encuentro que para ambos lados el buen humor es importante. Si no hay talla, no hay risa. Y usted sabe lo que pasa. Luego uno se ríe mucho. Oye, acá aparecía otro... otra notita que dice, hablando justo de esta sincronía, de esta química, dice que el cerebro de uno personalmente puede estar conectado, sincronizado con el de tu mejor amiga o amigo. La ciencia ha encontrado una explicación para esos momentos en que dos personas parecen estar conectados mentalmente. Diversas investigaciones demostraron que los cerebros de personas que tienen vínculo de amistad muy fuerte y complicidad pueden llegar a sincronizar su actividad neuronal durante muchas conversaciones. Sí pasa, confirmo. De repente tú estás con tu amiga, con tu amigo y pasa algo. Sí, Bluetooth. Pasa, y tú con una mirada ya te dijiste todo. No es necesario. Incluso uno puede hablar con sus amigos con gestos, con simples frases cortas. Algo muy simple. Amiga, no. Ya, y eso ya te dio como un final de toda una historia, así que tú ya la venías ahí conversando desde antes. A ver, les vamos a contestar a Rodrigo Castillo. Un saludo a Rodrigo Castillo, de Mapuvisión.

Formación corporativa, Billy, enviamos un saludito a Rodrigo Castillo de Mapuvisión. Bueno, ¿en qué estábamos nosotros? Oye, conectado, Rodrigo Castillo, muy bien, estábamos hablando de la sincronía de Bluetooth. Oye, qué efectivo. Bueno, esta sintonía biológica revela el profundo impacto que tienen las relaciones humanas en nuestro funcionamiento cerebral. Según los científicos, esta sincronización ocurre porque los amigos cercanos suelen compartir emociones, formas de pensar, intereses a lo largo del tiempo, desarrollando patrones de actividad cerebral muy similares. Factores también como la empatía, la confianza, la convivencia frecuente ayudan a que ambas personas procesen la información de manera similar. No es como una lectura de la mente, pero puede ser telepatía. Yo encuentro que nosotros tenemos esa habilidad, solamente hay que desbloquearla. Junto con la intuición, yo creo que viene la telepatía. ¿Se imaginan un día despertar a vos y todo telepático? Todos tus pensamientos se pueden escuchar. Había una película de

estaba buscando cómo se llama la película, a ver si la encuentro. Ah, claro, mira, aquí está. ¿En qué piensan las mujeres? Una película del de 2000 donde estaba Mel Gibson. ¿Se acuerdan de esa película o se cayó el carnet lejos? 2000. Hace 26 años atrás. Hace 26 años atrás. Ya, pero ¿te imaginas? Y un día uno despertara. ¿Te imaginas? ¿Se imaginan? Agarré mucha confianza solo. ¿Se imaginan pasar a eso? Que uno despertara así un día, escuchando los pensamientos, todos escuchándonos nuestros pensamientos. ¿Cómo estarías ahí con la telepatía? ¿Estarías bien? ¿Estarías mal? Yo tengo pensamientos a veces muy extraños. Si eso sale a la luz, igual. Pichao.

0: Es la hora 17, 29 minutos.
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Oye, estaba agarrando vuelo para hablar y me vino como un estornudo, pero se me quedó ahí. ¿Hoy no les pasa que como que hay una especie de alergia regional? De verdad me he encontrado con muchas personas que se encuentran a sí mismos. Mira, acá estaba leyendo una notita que me pareció bastante novedosa. Y habla de el norte, según la... según las creencias mapuche. ¿Sientes que tu energía se agota tratando a veces de encajar en lugares hostiles? En la filosofía mapuche, en sus creencias, la rectitud o norte no es una regla impuesta, sino que es un estado de equilibrio personal que te protege de la negatividad externa. Ser una persona norte en un mundo caótico significa tener noción de justicia, decidir lo correcto, aunque no siempre sea lo más fácil. Transparencia, hablar con la verdad para que la mentira no encuentre dónde esconderse. El respeto, llamo buen, que es poner límites claros sin perder tu propia dignidad. Cuando actúas con norte, te vuelves incansable para la manipulación ajena. Esto suele pasar, ¿eh? Puede pasar en muchos lugares. Y usted siempre tiene que tener claro que no es un recipiente para el malestar de otros. Usted es el guardián de su propia armonía, de su entorno. ¿Alguna vez has tenido que poner límites difíciles para proteger tu paz mental? De repente hay una falsa creencia que uno tiene que tener como una actitud como de dar sin límites. De repente, el dar sin que la energía sea recíproca o cuidada te va a provocar un desgaste emocional y te va a costar un montón salir.

o aguantar las cosas por paz. El norte no es pasivo, es un juez verdadero que actúa con veracidad para el orden y la justicia. Respetar para ser respetado. Esto implica saber situarse frente al otro y actuar ante la falta de respeto con rectitud. Esto no significa tener que rebajarte al nivel del conflicto. La coherencia, el corazón limpio, sin cosita oculta. Esto se llama en la creencia mapuche, la filosofía mapuche, como lifche. Significa que lo que sientes y dices tiene que ser solo uno. Es bien sensato esto. En entornos hostiles, la transparencia desactiva de inmediato la mentira y con esto también desactiva la manipulación de otros. La fuerza espiritual. No te tienes que dejar quebrar. Tener la firmeza mental y espiritual para poder tomar decisiones con la seguridad de actuar bajo tus principios, tus valores. Y observar antes de actuar. No reaccionar desde el ego. Esto es muy importante. Y saben que lo dicen muchas filosofía de cultura originaria. Esto de no actuar desde el ego, uno siempre de repente, especial en los momentos de ira, uno suele reaccionar rápido. Y aquí te piden que uno analice la situación, decida que si la acción que va a hacer va a restaurar o va a romper. Hacer de tu cuerpo tu templo. También lo hemos escuchado en muchas culturas. Ante una situación injusta, alguna persona tóxica, tienes que preguntarte si la respuesta, como ya lo mencionamos anteriormente, construye o destruye. Siempre es mejor a veces preferir el silencio. Esto no significa que tengas que rebajarte, pero sí tienes que utilizar las palabras correctas para poner un límite sin agrandar una situación. Poner límite, amigos, es esencial para poder preservar nuestra salud mental y emocional. Nos ayuda a evitar agotamiento, mantener relaciones saludables, fortalece nuestro sistema. Y cuando no pones límite, es fácil caer en lo que ya empezamos a hablar en esta conversación, que es la complacencia. Complacencia excesiva, y no estamos aquí para eso. Esto, si tú eres una persona que trata de complacer a todas las personas, esto te va a causar un estrés tremendo, culpa. Además, no vas a definir cuáles son tus propias prioridades. Para poder estar bien con el entorno, siempre es primordial que estés bien contigo mismo. Qué interesante que estaba esta notita. Me la encontré recién. 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

Oye, encontré súper buena esta versión de Los Bravos de Chile junto a la Mari, tremenda artista la Mari. ¿O no? ¿Qué le pareció esta mezcla? No había escuchado esto como villero ranchero. Sin duda, novedoso. Bueno, mis queridos amigos, ya vamos llegando al final de esta programación. Un abracito grande para quienes nos estuvieron acompañando. Nos encontramos mañana nuevamente a partir de las 3 de la tarde. Unidos contra Iguén, Cholchol, Galvarino y toda la región. 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A quienes van a conducir ahora, querido amigo, a quienes ya están en la ruta, atención, conducir a la defensiva, porque con estos días de sol y lluvia, estos días, hay bastante neblina, así que hay que estar atentos a todas las precauciones ahí en el camino. Porque además nosotros estamos en zonas donde muchas personas caminan en las vías, especialmente aquí en Cholchol, así que hay que estar con bastante atención en la ruta. Nos encontramos mañana en este mismo horario a partir de las 3 de la tarde. Un abracito. Chao, chao. Oye, me equivoqué. Ahora sí, chao, chao.

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1: Es la hora 18 en punto.
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1: Toma los controles, Giovanni Riquelme.

buenas tardes, queridos amigos y amigas. Estamos arrancando, estamos iniciando esta programación de día jueves a través de cada una de las frecuencias de su radio magistral FM. Día jueves 11 de junio, desde ahora y por la siguiente horita te vamos a entregar lo mejor de la selección latina, pop, baladas románticas y éxitos del recuerdo a través de cada una de las frecuencias de su radio magistral FM. Saludamos de inmediato a quienes nos sintonizan en Cholchol a través de la 91.1 FM. También saludamos a quienes nos escuchan en Traiguén a través de la 101.3. Viene Galvarino y alrededores, te acompañamos a través de la 93.9 FM. 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Bueno, y tenemos todo listo, preparado en esta tarde. Arrancamos con la buena música en la voz de Alex Ubago.

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0: Ahí estábamos escuchando a la gran Miriam Hernández a esta hora de la tardecita acá en la Magistral FM. Seguimos en esta tarde de jueves disfrutando de grandes canciones. 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
0: y tendrás acceso a cualesquiera de nuestras frecuencias en cualquier momento del día para seguir la programación en vivo desde las 7 de la mañana y hasta la medianoche, y por supuesto en el trasnoche con una gran selección de clásicos. Precisamente nos vamos a ir a disfrutar de más canciones. Nos vamos a ir con buena música, luego la tanda publicitaria y volvemos. Estamos hasta las 7 en vivo, compartiendo en este 11 de junio.

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1: Es la hora 18:31.
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0: seguimos compartiendo grandes canciones. Estamos de regreso luego de esa primera tanda publicitaria. En este jueves nos vamos a ir con otro gran éxito en la voz de Paulina Rubio. Pero antes, les tengo dos muy buenos datos. 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
0: 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Nos vamos ahora sí con Paulina Rubio. Si tú te vas, seguimos compartiendo en vivo en este jueves.

0: Guillerme.
1: Bueno, y con esa canción estamos llegando al final del programa del día de hoy, en este jueves por la tarde, en este 11 de junio. Hemos compartido una horita de la gran selección musical en cuanto a éxitos latinos, pop, baladas románticas y éxitos del recuerdo. Agradecemos a quienes siempre están conectados con nosotros y a quienes permiten que este programa llegue a cada uno de vuestros receptores. 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
1: Le vamos a extender la invitación para que siga conectado con, y conectada con nosotros, porque, bueno, la programación de La Magistral en jueves continúa y posteriormente, en poco más de una hora, arranca la segunda edición del Correo Magistral con toda la ranchera chilena y mexicana, para luego dar paso al último bloque romántico de esta semanita de junio, desde las 21:30 horas junto a Patito Mix Show. Por mi parte, nos vamos a escuchar mañana viernes para ya estar dando inicio al fin de semana desde las 6 de la tarde con más éxitos acá en tu estación favorita en la región de la Araucanía. Como siempre, un honor poder acompañarles. Que tengan una linda tarde, linda noche de jueves. Cuídense mucho. Hasta mañana. Chao, chao, chao.
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0: Eterno y soberano Dios de los cielos, en el nombre de nuestro Señor Jesucristo, nombre que es por sobre todo nombre, invocamos la presencia del Espíritu Santo para ser guiado y obrar lo correcto ante su santidad, Dios Todopoderoso. Gracias por este día, Señor, que nos permite entregar el mensaje de su santa palabra a través de este medio de comunicación, y sea recepcionada en lo más profundo de sus corazones. Les bendecimos en el nombre de Jesús. Les habla el hermano Nelson Muñoz Vega, que junto a su esposa Dina Venegas Garrido, dejo para el saludo correspondiente. Hermana Dina, Dios te bendiga.
1: Dios te bendiga, hermano.

Estimados auditores, un cariñoso saludo a Radio Magistral de Traillén 101.3, de Galvarino 93.9 y de Chochón 91.1. Estimados, les saludamos en el nombre de nuestro Señor Jesucristo y le invitamos a quedarse en sintonía. Un programa donde miraremos una enseñanza de la Biblia, hermosas canciones que pueden cambiar nuestra vida y la vida de los que amamos. Dios les bendiga.

Estimados auditores, hoy día vamos a mirar en Isaías 41 y versículo 10. Y dice así: no temas, porque yo estoy contigo. No desmayes, porque yo soy tu Dios. Siempre te ayudaré, siempre te sustentaré con la diestra de mi justicia. Promesas verdaderas. Este versículo es claro para los que creen en Jesús, en Dios, y son promesas verdaderas que están vigentes en todos los tiempos hasta hoy día. El versículo 10 de Isaías 41, la primera frase dice: no temas, no temas. En situaciones difíciles, cuando vemos que nada podemos hacer, viene sobre nosotros el temor y nos conmueve, nos causa una emoción profunda, donde nos altera, nos inquieta fuertemente el ánimo, el alma se conmueve, donde todo nuestro ser es sacudido, tanto en lo espiritual como en lo físico. Hay temores personales, familiares y a nivel de país y del mundo entero. Pero ahí encontramos esta hermosa frase: no temas, yo estoy contigo. Un llamado a estar tranquilos, en paz, sea lo que sea. Los seguidores de Jesús, del Señor, lo hemos vivido, y ahí es cuando confirmamos las palabras de nuestro Señor Jesús, nuestro Dios, porque en ese momento ahí Dios nos muestra su soberanía y poder y su misericordia. Dios nos muestra que Él siempre está presente. La segunda frase del versículo 10 dice: no desmayes, porque yo soy tu Dios. Esta frase es una confianza sin duda alguna a sentirnos seguros que tenemos una ayuda sobrenatural y se hace real a nuestra vida. Un Dios real, amoroso, y su gran misericordia para esta raza humana. ¿Cuántas veces nos hemos sentido solos y sin esperanza? El Señor nos dice: no desmayes, no pierdas las fuerzas ni la esperanza. Siempre en Él tenemos la confianza que podemos salir de las dificultades. La vida es un camino y un destino final, y de seguro encontraremos obstáculos y debemos aún seguir avanzando. El versículo 10c dice esta frase: siempre te ayudaré, siempre te sustentaré. ¿Cuántas veces nos prometen y se hace promesa a los seres humanos, donde y con el tiempo se van esas promesas muy lejos? Lo que prometemos los seres humanos fallamos, en cambio las promesas de Dios, del Señor, son promesas verdaderas. Él nunca cambia, es fiel, es real y nos insta a seguir adelante, porque Él dice que nos va a ayudar siempre y nos sustenta, nos apoya, tanto en lo físico como en lo espiritual, en todos los ámbitos de nuestra vida. La cuarta frase dice, el versículo 10, con la diestra de mi justicia. Dios no engaña, dice su palabra, que Él es fiel y verdadero. Claro, el Señor Jesús puede darnos justificación eterna ante el Padre Celestial, perdonar nuestros errores o pecados. Cuando le buscamos de corazón y con fe, nuestras palabras llegan al trono de la gracia, al cielo, y Él puede perdonarnos y hacernos justos ante el Padre. También en lo terrenal, Él es justo, ve cada corazón de cada uno de nosotros, nos conoce tal cual somos. A Él no podemos ocultarle nada ni escondernos de Él. Muchas veces vemos injusticias que se han cometido de una o de otra forma, pero debemos recordar que el Señor hace justicia, y llega el tiempo donde vemos la verdad. El Señor es nuestro todo. Por lo tanto, le invitamos a entregar al Señor Jesús nuestras preocupaciones, nuestra vida y todo
lo que nos agobia. En Filipenses 4:19 dice: y mi Dios proveerá a todos vuestras necesidades conforme a sus riquezas en gloria en Cristo Jesús. Él puede darnos, puede ayudarnos, puede guiarnos en las distintas dificultades. Le invitamos a buscar a Jesús. Existe un Dios que creó todo lo que vemos y que tiene Él la autoridad y el poder para darnos vida eterna y también refugio acá en esta vida. Él es nuestro mediador, salvador, redentor, es nuestro todo. Estimado, Dios les bendiga.

0: nos despedimos dejándoles con un versículo de la Biblia. El Salmo 19:1 dice: los cielos proclaman la gloria de Dios y el firmamento despliega la destreza de sus manos. Estimado, que Dios les bendiga.
1: 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Por vuestra sintonía, mis amados, en el día de hoy, muchísimas gracias. Nos despedimos en el nombre de nuestro Señor Jesucristo, con la bendición sacerdotal para cada uno de ustedes que estuvieron en esta tarde en sintonía en cualquier punto de la región. Dice: Jehová te bendiga y te guarde. Jehová haga resplandecer su rostro sobre ti y tenga de ti misericordia. Jehová alce sobre ti.

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3: 2 minutos.

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